0: fue a bailar, que estuvo conviviendo, que se la pasó increíble. Así que, ¿qué es lo que puede detonarlo? Seamos solamente observadores y no minimicemos. Lo que para mí puede ser una baba de perico, para alguien puede ser algo muy importante. No minimicemos las situaciones por las que la gente a nuestro alrededor está pasando y así poder ayudarlos en este día. 6:00 p.m. en punto. Oh, gracias, mi queridísimo Alan Novelo, por estarme acompañando el día de hoy. Quédense, nos queda una hora aquí a través de Globo 101.3. ¿Qué onda con la luna? Al regreso tengo una entrevista. Me muerdo la trenza porque es un gran amigo mío de toda la vida y hoy vamos a platicar un instante. 6:00 p.m. en punto, quédate, no le cambies, este es en Globo.
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0: 6 de la tarde con 7 minutos aquí a través de Globo 101.3. Y les decía que, ay, gratas visitas aquí en cabina, ni más ni menos que mi amiguísimo amigo locutor, DJ, excelente voz, él es David Sosa. David Sosa! ¿Cómo estás?
1: Bien, pero y un gustazo saludarte, mi comadre. Igual a grandes amigos aquí como nuestro amigo operador Julio César. Y guso de estar aquí en esta que por mucho tiempo ha sido y siempre será mi casa. Aquí.
0: Siempre será tu casa. Así Yo creo que todos los que nos fuimos y regresamos, creo que siempre nos dijeron eso. Vayan y esta será su casa y mira que andamos.
1: Sí, y pues arrancamos un proyecto así de inmediato, te digo, un proyecto que tenía mucho, desde hace mucho tiempo queríamos hacerlo. Originalmente este proyecto pues era una propuesta que se iba a hacer ahí con el DJ Negro, que eran jugar DJs. Ahora se llama DJ, se presenta así, este proyecto, DJs DSK, o sea, David Sosa y DJ Cancún, amos del tiempo, ¿no? Pero bueno,

0: por cuestiones, pues tuve que hablar aquí a Cancún y nos unimos y sacamos este proyecto que es Música del Recuerdo, que es lo que vamos a presentar a partir de mañana, ¿sí? Y los que nos quieran ahí, pues escuchar, ya saben dónde ver a este dueto que hemos formado.
1: Oye, la verdad que se me hace muy padre este nuevo concepto, porque me decías, por ejemplo, voy a tener una fiesta de 15 años, ¿no? Sí. O me voy a casar y lo que quiero es invitar a DSK para que estén conmigo, y es como amenizar dentro de mi fiesta con música 80s y 90s, ¿podría ser así?
0: Sí, sí, mucha gente, déjame decirte que tú pasas un antro y vas a un antro o pasas y escuchas a Corona, Ritmo de la Noche, escuchas rock en tu idioma, escuchas ritmo en español ochentero y noventero. Quien no lo ha escuchado, ¿no? Entonces pasa y está de moda, ¿no? Y ahora que en las redes sociales de pronto también que te pones un traje de los 80, ¿no?
1: ¿Cómo te verías con los 80?
0: Con los 80, ¿no? Pero esa música no pasa de moda, no pasa de moda. Y nosotros, donde nos hablen, donde quieren que esté DSK, Amos del Tiempo, pues vamos a seguir siempre transmitiendo y armando lo que hacíamos nosotros igual en la desaparecida Discotec Bahía 56, donde hacíamos concursos, regalos y sobre todo el idioma universal que es la música, ¿no?
1: Que lo padrísimo de esto, David, fíjate que la música, como bien lo dices, no se ha inventado nada, ¿no? Y la buena música que ha perdurado es la de los 80, 90, y esto... No hay fiesta donde... De repente la fiesta puede estar muy aburrida, señores. Pero si el DJ dice... Voy a lanzarme con algo de los 90. Rock en tu idioma. ¡Pum!
0: ¿Cómo se
1: para toda sí. la gente a bailar. Y esa es la música que ahorita está quedando. Que es la música que nos encanta a todos. Estamos en una época en donde... No estamos ni tan chavitos como para ser los chavitos. Ni muy rocailos para ser de no sé qué determinada edad. Entonces, ¿qué somos? Quedamos en ese término... Chavorrucos, ¿no?
0: Sí, así es. Y pues nosotros mañana vamos a hacer nuestra primera presentación.
1: ¡Qué padre! ¿Dónde va a ser?
0: Ahí en el restaurante Los Güeros, ahí va a ser la presentación de DSK, Los Amos del Tiempo, DJs de DSK, Amos del Tiempo, y vamos a transmitir lo mejor de la música ochentera y noventera, pero nada desconocido. Nada desconocido, y lo digo con todo respeto para todos los DJs, pero vamos a poner la música que realmente pegó.
1: La verdad que sí. Y sobre todo, David, hay una nostalgia, y yo creo que es en general aquí en Ciudad del Carmen, hay una nostalgia de, como bien decías, de esa discoteca que era Bahía 56, donde llegábamos, te escuchábamos hablar, tú nos dabas, nos ponías el ambientazo, la tornamesa del Negro, que por cierto, no sé si nos esté viendo, pero le mando un saludo a Negro DJ, que era algo padrísimo. Claro. Es como volver a esa cabina... De esa discoteca,
0: ¿podría ser? Sí, ¿no? De sí, manera. Porque de una u otra manera transportamos toda la gente que estoy seguro que van a ir mañana allá a Los Güeros, al restaurante Los Güeros en Playa Norte, son la gente que también iba mucho a Bahía, ¿no? Y que aquí en Ciudad del Carmen no hay un lugar específico como en otros lugares, ajá, retros, ¿no? Donde puedes ir a agarrar y decir voy a bailar salsa, porque la música retro no solamente es música pop, house, pop, rock en español, música disco.
1: Vamos a sí, ajá, Santiago.
0: Ajá, no es solamente, hay música salsa, claro, claro, o música tropical también, y hablamos de Chicoche, hablamos de los Ocho de Ritmo, que pompó, no sé, o sea, los Flamers y toda esa música que hizo historia, los inicios de los Juniors Clan, ¿sí? Entonces nosotros vamos a hacer que la gente recuerde.
1: Los Vázquez, la canalla.
0: Sí, los Vázquez, la cumbia del mercado, en fin, tanto ritmo que hubieron en 10 años, en la década de los 80s, que ha sido realmente una música emblemática y que dejó historia.
1: Mañana, ¿a partir de qué horas?
0: Desde las 6 de la tarde tenemos la...
1: Sí, temprano, ya no puedes velar. ya me da la cruda.
0: No, pero va a ser de temprano hasta muy noche, porque la gente va a aguantar. Va a ir llegando gente y se va a poner muy
1: ¿y
0: bien.
1: ¿Y ustedes exactamente empiezan a
0: las...? A las 6 de la tarde.
1: 6 de la tarde.
0: Sí, tempranero. Quedan todos invitados allá.
1: Ay, pues sí me late. Pues muchísimas gracias, mi queridísimo David. Salúdame a mi queridísimo DJ Cancún. Tengo el gusto también de ser amiga de él. Y yo creo que va a ser un superproyecto porque los conozco los dos. He tenido la oportunidad de trabajar con los dos y sé que son grandiosos y sé que la van a armar en grande. Conozco tu alegría, tu dinamismo, la manera en que motivas a la gente, ¿no? Y eso está increíble. La música de DJ Cancún también es una eminencia.
0: Aquí cabe destacar, antes de decir rapidito, te digo, no solamente vamos a dedicarnos a animar, sino también yo, con toda mi vida, también desde hace mucho tiempo, desde antes que fuera yo animador de Bahía, pues destaqué igual como DJ. Entonces vamos a ser los dos quienes estamos en los tornamesas transmitiendo esa música.
1: Ah, va a estar increíble. Entonces allá te vemos.
0: Ahí nos vemos.
1: Y la verdad que gusto, y esperamos, ahí estaremos. Ya les contamos el lunes cómo va a estar la jugada, pero sin duda va a estar súper increíble, mi querido.
0: Te agradezco mucho. Allá toda la casa, a Casa Globo, la mejor estación de radio.
1: Ahí estaremos todos, sin duda.
0: Va.
1: ¡Ah! 6:14, vámonos con más música. No le cambies, estás en Globo.
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6 de la tarde con 22 minutos aquí a través de Globo 101.3. ¿Cómo están? Saludos para todos ustedes. Bueno, pues ya escucharon. El asunto se va a poner bastante padre el día de mañana con DSK, mi buen amigo David Sosa y DJ Cancún. Va a estar bastante padre. Leo, sus saludos. Saludos para todos ustedes. Espero que estén mega bien. Te mando un saludo a mi queridísima Sofía de Loren. Dice, buenas tardes, ya de nuevo, bendiciones, saluditos. Hoy te mando un saludo, mi Sofi. Muchísimas gracias, gracias por estar conmigo aquí a través de Globo. Dice, Berito. Dice, yo te ando acompañando, Berito, ya que estás hablando del tema. Dice, ay, mi vida, mi Jonathan falleció. Yo lo sé, ¿qué te puedo decir? De verdad que perder a una pareja está terrible. Te abrazo fuertemente. No, ¿qué te puedo decir? Te abrazo fuertemente. Un abrazo gigante para ti. Saludos. Oh, saludos a mi buen amigo Francisco. ¡Ay, oh, sí, Frank! El número de mi buen amigo Cholo Juniors para esta celebración de su séptimo aniversario. El 15 de septiembre es el 938-279-9455. Por si quieren encargar, ¿no? No sé, 20 tacos, 50 tacos, lo que tú quieras. 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Y bueno, ¿qué es lo que tengo de obsequio por parte de mis buenos amigos de Asados El Único? Y muchas gracias de nueva cuenta al señor Delfino Cruz. Bueno, pues tenemos mochilas. Voy a regalar mochilas. Aguántenme el corte porque ahorita no tengo bien el dato. Solamente sé que son mochilas. Ya mañana les digo cómo vamos a obsequiarlas. Sobre todo, pues para que todo el mundo tenga la oportunidad de llevarse estas preciosas mochilas. Así que estén al pendiente. Mañana ya bien, ya les digo cómo está la jugada, qué es lo que vamos a hacer. Ya saben, a mí no me gusta el rollo complicado. Lo que sí quiero y queremos, mis amigos de Asados El Único y una servidora, es que todos tengan la oportunidad de llevarse una de estas preciosas mochilas, ¿de acuerdo? Eso es lo que vamos a estar regalando, así que estén bien al pendiente, no solamente mañana viernes, sino puede ser el lunes, el martes. Recuerden, creo que el único día que no laboramos, creo que es el día 16, pero de ahí en fuera, bueno, todos los días nosotros trabajamos, así que estén al pendiente en este programa de 5 a 7 y yo les voy a ir diciendo cómo se van a poder llevar alguna de estas preciosas mochilas. 6 de la tarde con 25 minutos. Saludos a mi buen amigo Héctor. Me dice, salúdame a David Sosa del grupo Dinosaurios. Y también saludos a David Almeida, a Julio Flores y Héctor Ceballos. Les mando un saludo, espero que esté muy bien. Gracias, mi queridísimo Héctor. El buen amigo David Sosa, es como un déjà vu. Hace como no sé cuántos años trabajamos juntos. Y aquí andamos. Saludos, dice, hola Berito, buenas tardes. Dice, claro que sí. Dice, saludos, el amigo Cholo, tacos riquísimos. Él fue alumno de esos tacos. Dice que tenían un puesto en la entrada del cine Ideal, con unas ricas salsas verdes y rojas. Dice que le daban un súper sabor. ¡Ay, en serio! ¡Mira qué rico! Dice el día 15 de septiembre. Dice, va a estar muy rico. Y también tacos para llevar. Dice, salúdamelo mucho de parte de su amigo Martín. Dice, de los tacos para llevarte los envolvían en unos rollitos de papel. Y todavía así llegaban calientitos aquellos años de los 80 y los 90. Salúdame al amigo Cholo de parte de su amigo Martín. ¡Ay, qué rico! Sí, todavía hace la carne así, mi queridísimo Martín, con la carne así asadita en la plancha. ¡Ay, no, riquísimos! Hace unas salsas ahorita. Todo se me antoja. Te mando un saludo, Martín. Y bueno, listo tu saludo para mi buen amigo Cholo. Fíjate que eso no lo hemos platicado. Cholo es un gran amigo mío, pero no me ha contado esa historia de trabajar a la entrada de este cine Ideal. Ahí le voy a preguntar. Te mando un saludo, mi queridísimo amigo. 6 de la tarde con 26 minutos.

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6 de la tarde con 38 minutos aquí a través de Globo 101.3. Oigan, recuerden que esta es la semana de el 21º Festival de Danza Universitaria, con el nombre Antología y Color, por parte de la Universidad Autónoma del Carmen. Las actividades son completamente gratuitas, pero las actividades del día 11, mañana viernes, y el sábado 12 van a estar increíbles. Bueno, todas las actividades desde el día 3 han sido fantásticas. Sin embargo, el día de mañana 11 se presenta el ballet Blanca Nieves y los Siete Enanos, interpretado por los alumnos del taller de danza clásica de la Universidad Autónoma del Carmen, bajo la producción del maestro Moisés Acosta. Esto se está llevando a cabo en el Centro Cultural Universitario, o sea, en el centro de nuestra ciudad. Y les digo que es el 21º Festival de Danza, hoy bajo el título Antología y Color de la Universidad Autónoma del Carmen. De verdad que ha estado increíble, pero mañana les digo que va a estar el ballet Blancanieves y los Siete Enanos. Y para el día 12, que es el día sábado, también en punto de las 7 de la noche, se llevará a cabo Sueños de Magia y Ritmo. Esto también va a estar muy, muy hermoso. Por lo que me contaban, es como una alegoría a Walt Disney World, ¿no? A toda su música, Mickey Mouse, Donald, algo por el estilo, pero en danza. Va a estar increíble. Así que, por favor, vaya. Les digo, viernes y sábado es a las 7 de la noche, Centro Cultural Universitario. Es completamente gratuito. Y la verdad que la cultura también divierte y es fantástico. Así que no lo dejen pasar. Sin duda, el día 12 se acaba completamente ya esta semana dedicada a la danza universitaria, así que por favor vayan. Cada noche ha sido increíble. Ha habido exposición fotográfica, exposición de pinturas, ha estado muy, muy hermoso. Pero mañana, para empezar a cerrar la semana, mañana hay esto de danza y pasado mañana igual, ya con eso se cierran las actividades de este 21º Festival de la Danza de la Universidad Autónoma del Carmen. 6 de la tarde con 40, buena música a través de Globo.

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7: 6:48 PM. Señores, ya me voy. Gracias por haberme acompañado el día de hoy jueves. Parece que va a llover. Esperamos que no. Bueno, que me dé tiempo de llegar a mi casa, ¿va? Les mando un saludo. Gracias por haberme acompañado. Tenemos una cita mañana, ya cerrando la semana, viernes. Así que el día de mañana nos vemos y nos escuchamos. Pase usted una noche agradable. En punto de las 7, quédese, viene Tres Patines. Y quédese con la buena programación que tenemos aquí a través de Globo. Nos escuchamos mañana. Gracias, Julio César Méndez, por haberme acompañado en esa segunda hora, en la primera, la novela. Mi nombre es Verónica Luna y es el momento de decirles que yo... ya me voy.

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4: Audiencia pública. El tremendo juez de la tremenda corte va a resolver un tremendo caso.
5: Buenas noches, secretario.
4: Buenas noches, señor juez. Óigame, ¿qué clase de calor está haciendo, verdad?
5: Sí, cómo no. ¿Quién lo está haciendo?
4: Ah, yo no sé.
5: Averígüemelo, porque tengo ganas de ponerle 180 días para que no haga tanto.
4: Muy bien, doctor. Trataré de averiguarse.
5: Y ahora dígame, ¿qué caso tenemos hoy?
4: Una bronca entre dos lecheros.
5: Pues llámelo complicado en ese lechericidio.
4: Enseguida, señor juez. Luz María Nananina. Rudecindo Caldeiro y Escoviña.
6: ¡Presente!
4: José Candelario Tres Patines.
6: ¡A la reja!
7: ¡Eh! Aquí está Nananina otra vez, mira eso, si no la había visto.
8: ¿Mira esto qué? Aquí estoy otra vez yo.
7: Ah, entonces, con permiso del tribunal, me voy a retirar de este juzgado.
5: No, un momento. ¿Qué es eso de retirarse?
7: Sí, es que esta señora me acusa muy duro, chico.
8: Pero es que tengo que acusarlo, porque usted no hace nada más que robarnos a Rudecindo y a mí.
7: ¿Ya tú la estás oyendo,
5: güey? Sí, señor, la estoy oyendo, sí. Dígame, Nananina, ¿dónde estaba usted que no venía por aquí?
7: En el vivacho.
5: ¿Cómo?
7: Digo que en el vivano, porque yo pregunté allí y me dijeron que no estaba allí.
5: Ah, vamos. ¿Dónde estaba usted, Nananina?
8: En la quinta.
7: Exactamente, en la quinta celda a mano derecha.
5: ¿Cómo?
7: Digo que en la quinta celda a mano derecha no podía estar, porque esa es la que me reservan a mí siempre.
5: Ah, bueno. Sí. ¿Y qué, Nananina? ¿Ya se siente bien?
8: Sí, señor juez. Ya recuperé los glóbulos rojos que me faltaban.
7: Bueno, yo supongo que no irá usted a decir que esos globos rojos se los robé yo tampoco, ¿no?
8: Bueno, moralmente sí, porque los robos y las estafas que usted nos hace son los que han tenido la culpa que yo me enferme del hígado.
7: Bueno, pero es que yo no tengo nada que ver con eso.
8: ¿Cómo que no?
7: No, señora, no me levante falso testimonio, porque al hígado suyo yo ni lo conozco siquiera.
5: Bueno,
7: para
5: ya,
7: sepa.
5: Ya.
7: ¿No lo conozco?
5: Que ya he dicho. ¿Eh? A mí no me interesa si lo conoce o no lo conoce. En fin, Nananina, quiero que sepa que todos estamos encantados de que se haya restablecido ya y de verla nuevamente por aquí. Y no lo digo por mí solamente, sino también por el secretario. ¿No es así?
4: Desde luego, ¿cómo no, señor juez?
5: Y por Rudecindo, naturalmente.
9: ¡Hombre, no hay que decirlo siquiera, doctor! ¡Huelga, huelga!
5: Y hasta inclusive por Tres Patines, ¿verdad?
7: ¡Hombre, por Dios, chico! Esa es una cosa que... Bueno, ¿qué pasa si yo digo que no, chico?
5: Que le pongo 180 días.
7: ¿A la Nananina?
5: No, a usted.
7: Bueno, entonces imagínate, chico. Yo encantado de verla por aquí.
5: Ah, bueno, sí. Bueno. Bueno, en fin, vamos al juicio. ¿Qué bronca es la que se traen ustedes hoy?
9: Bueno, que ese sinvergüenza de Tres Patines nos está robando todos los días, doctor. Y eso no puede seguir así abajo de ningún concepto.
7: Bueno, pero si yo no te he dicho a ti que eso no va a seguir así, Rudecindo.
9: Seguro que no.
7: Palabra que no, chico. Hasta ahora te he estado robando todos los días, ¿verdad?
9: Sí.
7: Bueno, pues para que tú veas cómo soy yo de considerado. Desde mañana te voy a robar un día sí y el otro no. Está bien, está correcto, está consciente.
9: ¿Cómo me va a parecer bien y correcto eso, compadre? Doctor, exijo terminantemente que se me haga justicia.
5: Calma, Rudecindo, que se le hará justicia. ¿Con que un día sí y otro no, verdad, Tres
7: Patines? Sí, chico, y después de una concesión tan grande como la que acabo de hacer yo, me parece que ya no hay nada que discutir aquí, que nos podemos ir todos para casa, ¿no es eso?
5: No, señor, no es eso.
7: Pues para que vea, yo creía que era eso.
5: Pues no es eso, Tres Patines. Usted no puede robar a Rudecindo un día sí y otro no.
7: Entonces le tengo que seguir robando todos los días.
5: No, señor, lo que tiene usted que hacer es no robarle ninguno.
7: ¿Y de qué vivo yo entonces, chico?
5: ¿Cómo de qué vive?
7: Claro, tanto desocupado como hay ya y tú me vas a dejar a mí también sin trabajo, chico.
8: Hágame el favor, ¿y usted le llama eso trabajar?
7: Sí, señora, yo sí.
8: Pero yo no.
7: Bueno, ¿y qué hubo?

0: convence de que esta señora no viene nada más que al lugar a llevarme la contraria a mí.
1: ¿Y cómo no le va a llevar la contraria a Tres Patines? En eso tiene que llevársela de todas maneras.
0: ¿Por qué, chico? ¿Tú no estás de acuerdo con lo que digo yo?
1: No, señor, de ningún modo. Es más que usted y yo no podemos estar de acuerdo en nada.
0: ¿Por qué, chico?
1: Porque yo soy una persona decente y usted es un sinvergüenza y un bellaco.
0: No, un momento. Bellaco sí, pero sinvergüenza no.
1: No me diga, usted conoce que es un bellaco, ¿verdad?
0: ¿Cómo no voy a reconocerlo, chico? ¿Bellaco no viene de bello?
1: No, señor. Bellaco viene de bandolero.
0: ¿Seguro?
1: Segurísimo.
0: Ah, no, entonces no lo reconozco tampoco.
1: Que no lo reconoce, ¿verdad? Bueno, vamos a ver si nos entendemos. Usted acusa a Tres Patines, ¿no es así, Rudecindo?
2: Sí, señor.
1: Ajá. ¿Y usted también, Nananina?
3: También, señor juez. Ese bandolero de Tres Patines nos está robando todos los días los pomos de leche nuestro para llenar lo suyo.
1: Ajá. A ver, ¿cómo es la cosa?
4: Pues verá usted, señor juez. Resulta ser que Nananina y yo...
1: No, nada de resulta. Después de decir, señor juez, no diga arre.
4: ¿Y qué digo entonces, yo?
1: 10 pesos de multa por esa pregunta.
4: ¿Pero por qué, doctor? Yo solo estoy preguntando qué es lo que tengo que decir.
1: Diga, resulta que es lo correcto.
4: Ah, bueno, lo que había dicho y está bien. Pues como iba diciendo, doctor, resulta ser que Nananina y yo tenemos ahora una vaquería a medias.
1: ¿Son ustedes socios en el negocio?
3: Sí, señor juez. Yo pongo la finca y las vacas. Y Rudecindo pone los pomos y los camiones para hacer el reparto.
1: Muy bien, ¿y qué?
4: Bueno, porque cuando fundamos ese negocio, Trenes quiso entrar en la sociedad también, doctor. Pero nosotros no lo dejamos.
0: Porque ustedes son unos egoístas.
3: Por nada de egoísta. Si no lo dejamos entrar en la sociedad, pues
0: proponía nada.
1: ¿Sí que era lo que ponía usted?
0: Lo principal, chico. Yo ponía todo el agua que se necesitaba para echársela a la leche, chico.
4: Y tu Dios, ¿pero cómo va usted a comparar una cosa con la otra, compadre?
3: Claro que sí. Nosotros poníamos vaca y usted ponía agua nada más.
4: Exactamente. Nosotros éramos vaqueros.
0: ¿Y qué me cuenta a mí con eso, chico? ¿Vaquero no es un apellido?
4: Sí.
0: Bueno, pues agüero también, chico. Y yo era agüero porque yo ponía el agua, chico.
1: Bueno, no discutan más eso.
0: Hay que discutirlo,
1: que chico. No lo discutan más. Ustedes no aceptarían ese negocio, ¿verdad?
4: Hombre, claro que no, doctor. La finca de Nananina tiene un río estupendo que nos da todo el agua que necesitamos.
1: Pero ustedes bautizan la leche.
4: Claro que... No, digo no, doctor, un momento. Yo me refiero a todo el agua que necesitamos para que beban las vacas, doctor.
1: Seguro, seguro que era eso lo que iba usted a decir,
4: Rudecindo. Sí, señor. Nuestra vaquería es la mejor vaquería de Cuba. ¿No es así, Nananina?
3: Y bien que sí, señor juez. Gracias. Figúrese usted que tenemos 800 vacas, 400 terneros, 900 toros y 150 camiones para el reparto.
1: ¿150 camiones?
3: Sí, señor. 5,000 pesos al mes gastamos nosotros en gasolina.
0: Porque ustedes no me llevaron a mí en el negocio. Si me hubieran dejado entrar a mí en la sociedad esa, no tendrían que gastar ni un solo centavo en longaniza, chicos.
1: ¿Qué longaniza?
0: Longaniza para echarle a los camiones, chicos.
1: ¿Cómo le va a dar a los camiones longaniza?
0: Sí, señor, se le echa longaniza para que camine, chico.
1: ¿Pero cómo usted le va a dar esa cosa que es para comer? ¿Usted se la va a dar a...?
0: ¿Cómo para comer? ¿Tú vas a comer longaniza? ¿Tú
1: sí,
0: estás loco?
1: Sí, usted no...
0: Bueno, tú coges un buche de longaniza y te mueres, chico.
1: Ah, pero ¿cómo buche de longaniza?
0: Longaniza que se le echa a la máquina en el tanque para que eche para adelante, chico.
1: ¿De qué saca usted la longaniza?
0: De potolio, chico.
1: ¿De qué?
0: ¿La longaniza se saca de potolio?
1: No.
0: Oh.
1: Petro.
0: Petro Paolo, un
1: italiano. No, Petro Paolo, no. Petróleo.
0: Petróleo.
1: Y es no. Gasolina, no es...
0: Gasolina es la que te dan ahí en Catalina con, con el pan. Es la mío, yo...
1: Esa es la longaniza.
0: La gasolina...
1: No, esa es la longaniza.
0: ¿Seguro?
1: Sí, seguro, seguro.
0: Pues mire, yo la
1: tengo. Gasolina.
0: ¿Sabes la cantidad de gasolina que habré comido?
3: Así que dice usted que yo no tendría que gastar un centavo en gasolina, ¿verdad? ¿Y con qué iban a andar los camiones entonces?
0: No se ocupe, que ya yo le hubiera enseñado a esos camiones a comer hierba igual que la vaca.
1: ¡No me digas!
0: ¡Vamos!
1: Primero le quería dar longaniza y ahora le va a enseñar a comer hierba a los camiones. ¿Usted pensaba eso, ¿eh?
0: Claro que sí, chico. En primer lugar se ahorra la... ¿Cómo se llama? La gasolina.
1: Gasolina.
0: Y aparte de eso, a lo mejor, pues, aumenta el negocio.
1: ¿A lo mejor qué?
0: Ulmenta el negocio, que va cogiendo valor.
1: Au.
0: ¿Eh?
1: Au.
0: No me ladre, que no me va a morder ni nada.
1: Aumenta.
0: Aumenta, sí.
1: ¿Y eso por qué?
0: Porque si comen lo mismo los camiones que lo que come la vaca, a lo mejor los camiones se embullan y empiezan a dar leche también, ¿verdad?
1: Póngale 10 pesos de multa por decir disparate.
0: ¿Eh? ¿Cómo disparate?
1: Sí, usted no parece guajiro.
0: ¿Quién?
1: Usted.
0: Que no, ¿quiere que te enseñe el arique que tengo en la pata?
1: ¿Todavía tiene el arique?
0: Todavía lo traigo.
3: Tengo a Giro que le tiene miedo a las ranas. Que le tiene... Eso no lo había visto yo nunca en mi vida.
1: No me diga. ¿Usted le tiene miedo a las ranas? ¿Eh? ¿Usted le tiene miedo a las ranas?
0: Sí.
1: ¿Sí?
0: No, miedo, no, es que como están
1: asco,
0: frías.
1: Asco.
0: Sí, es que pues, parece sí, que están en la nevera y no están en la nevera, que
1: así
0: mismo, está fría.
1: Así mismo dicen las mujeres, no, yo no tengo miedo a la cucaracha, lo que le tengo es asco. Y cuando ven una cucaracha se mata.
0: No, no, es que la rana, oye, es que está fría y barbosa. Chico.
1: ¿Cómo barbosa?
0: ¿Cómo
1: es barbosa? Barbosa está en México. Babosa.
0: Babosa es que está en
1: México. No, ese es barbosa. Ese es barbosa. Bueno. Ya le puso los 10 pesos de multa,
2: sí,
1: por decir disparate.
2: Por decir la longa.
1: Rudecindo, ¿qué pasó con esa vaquería?
4: Bueno, pues nada, doctor, ¿no? Que a fuerza de trabajo y de propaganda conseguimos hacernos de una buena clientela.
1: Sí.
4: Y cuando ya nosotros teníamos conquistados los marchantes, Tres Patines hizo así y abrió otra vaquería por su cuenta.
0: ¿Y qué, chico? ¿Pero ustedes tienen el tro de la vaca para que nadie pueda vender leche más que ustedes, chico?
3: No, no, señor. Nosotros no tenemos tro ninguno. Pero esa vaquería que abrió usted es una estafa.
0: ¿Que mi vaquería es una estafa? Caballero, qué calurnia más embustera, chico.
3: ¿Embustera de qué? Señor juez, ¿usted sabe cuántas vacas tiene Tres Patines?
1: ¿Cuántas tiene?
3: Una.
1: ¿Una nada más?
3: Nada más. ¿Y sabe usted cuántos litros de leche despacha todos los días?
1: ¿Cuánto?
3: 800.
1: Eso es verdad, Tres Patines.
0: Nada, qué va, chico. En estos días me ha bajado mucho la venta. Ahora estoy despachando 784 litros nada más.
1: ¿Y de dónde saca usted todos esos litros si no tiene más que una vaca?
0: Bueno, yo no tengo más que una vaca, pero ¿qué clase de vaca? ¿Qué clase de vaca? La mía sola vale por toda la de Rulecindo y Nananina, chico.
4: ¿Por todas las nuestras?
0: Vamos, hombre.
4: Que tienen su vaca, que no tenga la de nosotros, vamos a ver.
0: ¿La vaca de ustedes tienen vestidura de cuero?
4: Esto sea Dios. ¿Cómo va a tener vestidura de cuero la vaca, compadre? ¿De qué la van a tener entonces?
0: Pues la... Ah, sí, ¿verdad, chico?
4: Entonces.
0: Bueno, pero ustedes linimentan a sus vacas.
1: ¿Cómo linimentan? Alimentan.
0: Sí. Ustedes le alimentan a su vaca con hierba en la mano, ¿es eso?
3: Claro que sí.
0: Ah, bueno, pues yo no, chico. A la mía le doy una comida balanceada con mucha abundancia de betalina, ¿eh?
1: Betalina de vitamina. De vitamina. ¿Qué vitamina? Me cuenta? ¿Su vaca no come hierba también?
0: ¿Qué? Dios te libre, chico. Dios te libre. Por la mañana, cuando se levanta la vaca esa,
1: sí,
0: se guaja la boca. Ella se guaja la boca.
1: Se guaja la boca.
0: ¿Sí? Le doy su par de huevos fritos con jamón y jugo de toronja.
1: ¿Con qué?
0: Con jamón y jugo de toronja. Ajá. A las 12 le doy su purecito de viandas, ¿oíste?
1: Sí.
0: Y su bité filete término medio con papa a la francesa. Por la noche su buena rueda de pargo con una ensalada mixta. Y los domingos arroz con pollo, calco de guayaba, con queso crema.
1: No me diga, ¿usted le da todo eso a la vaca?
0: Sí, lo único que no le puedo dar es café solo.
1: ¿Y eso por qué?
0: Porque una vez le di una taza de café y luego estuvo como 3 días seguidos dando café con leche.
1: ¿Qué me cuenta? ¿Y esa vaca le da a usted 800 litros diarios de leche?
0: Vamos, chico, muchacho. Óyeme, claro que sí, chico.
3: No le haga caso, señor cuero, que hace Tres Patines robarnos a nosotros.
1: ¿Y en qué forma le roba?
4: Pues verá usted, doctor. Nosotros empezamos a hacer nuestro reparto de pomos a domicilio a las 3 en punto de la mañana. Y Tres Patines empieza a las 3:10. Siguiendo la misma ruta que nosotros.
1: Le cae atrás, ¿no es eso?
3: Sí, señor, nos cae atrás para robarnos.
0: No, señora, yo le caigo atrás para hacer mi reparto también.
4: Sí, pero para hacerlo a costa nuestra. Porque lo que hace Tres Patines, señor juez, es que sale de su casa con un barril lleno de agua y 800 pomos vacíos.
0: 800 no, 784, porque ya le dije que me bajó la venta.
4: Bueno, los que sean, el caso es que él nos cae atrás con sus pomos vacíos y su barril lleno de agua. Y apenas nosotros dejamos un pomo en la puerta de una casa, doctor, él llega detrás, echa la mitad del pomo nuestro en un pomo de él, y el resto de los dos pomos lo rellena con agua de la pila.
0: No, no, no, no, borra eso. Ningún de la pila, que es del barril.
4: De donde sea, pero es agua.
0: Sí, pero es un agua pura, caballero, que da gusto tomar.
1: Bueno, Tres Patines, pero venga acá. A eso le llama usted hacer un reparto de leche.
0: Sí, chico, porque yo reparto la leche que hay entre los dos pomos de ellos y los míos. Si yo fuera gandío, me cogería toda la leche y le dejaría a ellos el agua nada más. ¿Y la verdad?
3: ¿Usted se convence, señor juez, que es un caretúo este?
1: Sí, en efecto, tiene usted mucha razón. Porque vamos a ver, Tres Patines, ¿qué razones alega usted para justificar su conducta?
0: ¿Qué conducta, chico?
1: Eso de que llene usted sus pomos con el producto de las vacas de estos señores.
0: Bueno, chico, eso es que mamita me ha dicho muchas veces a mí, que en este mundo todos debemos ser buenos y ayudarnos los unos a los otros. Y eso es lo que estoy haciendo yo, ayudándolo a ellos.
1: ¿Ayudándolos a qué?
0: Ayudándolo a cuando... Si por el... si es al revés, ¿verdad?
1: ¿Cómo al revés?
0: Sí. Ahora me vino la inspiración así de repente de que son ellos los que me están ayudando a mí, ¿verdad?
1: ¿No le vino también así de repente la inspiración de que eso es un robo?
0: No, chico, no. Esa inspiración no me puede venir a mí de ninguna manera porque eso no es un robo.
1: ¿Qué es entonces?
0: Eso es un intercambio.
1: ¿Cómo un intercambio?
0: Claro, lo único que yo hago es cambiar leche por agua nada más.
1: Tres Patines, usted no tiene vergüenza, usted no tiene moral, usted no tiene conciencia.
0: Sí, chico, yo tengo de todo eso. Lo que no tengo son vacas, chico.
1: Pues no venda leche entonces.
0: ¿Y qué voy a hacer si el agua sola no me la quiere comprar, compadre? La culpa de todo eso la tiene Rulecindo y la doña esta por no haberme dejado entrar a mí en su sociedad.
3: Ah, sí, ¿por qué lo íbamos a dejar a usted? Si usted no ponía nada, ¿cómo iba a entrar en sociedad?
0: ¿Cómo que no ponía nada? Yo no ponía el agua, que es lo mismo que estoy poniendo ahora.
1: No, diga, ¿entonces usted cree que Nananina y Rudecindo lo debieron dejar entrar usted en esa sociedad?
0: Claro que sí, chico, pero ahora yo soy el que no quiero entrar de ninguna manera.
1: Ah, no.
0: No, que va, viejo, que va. Oye, que no me lo pidan ni me lo supliquen porque yo no puedo aceptar de ningún modo ese negocio.
1: ¿Y eso por qué?
0: Porque no es negocio, chico. Perdería dinero.
1: ¿Cómo que perdería dinero?
0: Claro, si yo hubiera entrado en la sociedad, seríamos tres a repartir, de manera que yo solo cogería una tercera parte, ¿no es eso?
1: Sí.
0: Mira, a ver, sin ser socio estoy cogiendo la mitad, que es más que la tercera parte.
1: Escriba ahí, secretario.
2: Venga la sentencia.
1: La mitad que ha mencionado no la coge, la cogió en pretérito pasado del tiempo que ya pasó. Le disparo por el lomo 30 días en la loma y como robe otro pomo, le obligo a que se lo coma.
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4: Aunque es un platillo típico de las fiestas patrias, nunca es mal tiempo para comerlo. Hoy en nuestro platillo sabio nos acompaña la Abue Angie para enaltecer nuestros sabores con un plato que nos aporta proteína, carbohidratos y toda la frescura de las verduras. Estamos hablando del pozole blanco con salsa de chile de árbol. ¡Tome nota! 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
5: Nietecitas y nietecitos, bienvenidas y bienvenidos a Revista del Consumidor Radio. Soy su abue Angie y hoy en el Platillo Sabio los voy a consentir elaborando un platillo tradicional con ingredientes de temporada de nuestro campo mexicano. Un delicioso pozole blanco con su respectiva salsa. Los ingredientes que vamos a necesitar para el pozole son 1 kilogramo de maíz pozolero precocido, 2 cebollas blancas, 2 cabezas de ajo grandes, 1 kilo de carne de puerco en trozos, 1 kilo de retazo de pollo, 3 cubos de consomé de pollo, sal de grano y 9 hojas de laurel. Para la salsa, 6 chiles de árbol del que pica, 12 chiles de árbol del que no pica, 2 dientes de ajo, 2 jitomates, 3 cucharadas de vinagre de manzana, sal molida y orégano. Para acompañarlo, col, orégano, rábanos, limones y tostadas. Vamos al procedimiento. En 3 ollas grandes ponemos a hervir suficiente agua y agregamos a una de ellas el maíz pozolero. Para dar sabor, cocemos el maíz con hojas de laurel, 1 cubito de consomé de pollo y sal. Además, agregamos 5 dientes de ajo y una cebolla previamente licuados y dejamos cocinar hasta que el maíz reviente. Colocamos en una de las otras 2 ollas el pollo y en la otra la carne de cerdo. En cada una agregamos 3 ajos, media cebolla, 3 hojas de laurel y sal. Tapamos y dejamos que cueza aproximadamente durante una hora. Una vez que todo se haya cocido, vertemos el caldo de puerco, el caldo de pollo y la carne a la olla donde está el maíz. Por último, lo dejamos hervir 5 minutos para que se mezclen los sabores y listo. Para la salsa, licuamos los chiles, el jitomate, los dientes de ajo, el orégano, el vinagre de manzana y la sal. Debemos estar atentos para quitar la espuma que se pueda formar. Para su emplatado, servimos el pozole bien caliente y lo acompañamos con carne deshebrada, col, rábanos, cebolla, orégano, limón, la rica salsa de chile de árbol y tostadas. ¡Y listo! Así de fácil es preparar nuestro pozole, nietecitos. Recuerden que el platillo sabio Profeco, además de tener buen sabor, es muy fácil de preparar. Aporta un balance nutricional y rinde para varias porciones. Anímense a prepararlo y cuéntenos en nuestras redes sociales cómo les fue, nietecitas y nietecitos. No olviden que también pueden ver esta receta en el canal de YouTube Profeco TV. Soy su abue Angie y me encantó compartir esta receta con ustedes en Revista del Consumidor Radio.
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7: Después de la preparación del platillo sabio Profeco de este mes, estamos en la cabina con la abu más querida de México, la abue Angie.
5: Ay, nietecita, muchas gracias por decirme así.
7: No, pues sí, es todo un gusto que nos acompañes y queríamos platicar acerca de cómo te sientes, cómo fue que surgió esta incursión en las redes sociales.
5: Pues mira, me siento bien contenta y esto de las redes, pues la verdad es que yo no quería, nietecita. Yo tenía mi trabajo, era comerciante, duré más de 50 años, pero al llegarme la edad, pues ya no es lo mismo. Ya no tenía las mismas fuerzas, las mismas ganas, y pues me ponía a llorar y mis hijas se dieron cuenta y me dijeron, no, vamos a hacer videos, dice, porque no queremos que te enfermes.
7: ¿Y cómo fue que surgió hacer videos de cocina? O sea, ¿tú ya tenías este amor por la cocina desde hace tiempo o cómo fue que decidieron comenzar a hacer recetas?
5: Pues sí, o sea, toda mi vida cociné, porque por ser ama de casa, porque yo andaba con mi abuela y así surgieron. Así surgió lo de hacer las recetas porque me decía mi hija que, oye, ma, ¿por qué no hacemos recetas de comida? Tú las haces, tú cocinas bien sabroso. Le dije, no, mija, a ti te gusta porque eres mi hija, pero a las demás personas no les van a gustar. Sí, ma, que no sé qué, que no sé cuándo. Y le digo, bueno, ¿qué te parece si mejor enseño cómo se escoge la fruta, la verdura? Porque luego los nietecitos que no saben, pues van comprando y no saben.
7: Sí, no.
5: Y así fue como empecé primero, enseñando cómo se compra la fruta, la verdura, los abarrotes, y ya después vinieron lo de las recetas.
7: ¿Y estos conocimientos cómo los fuiste adquiriendo? ¿A ti te los enseñaron?

0: de picor que quiere para...
1: Y comen todos.
2: Sí.
1: ¿No? Porque cuando hacen una comida picosa, para todos, y los que no comen chile, tenemos que pensar en todos los nietecitos.
2: ¿Y la incorporación de la col en vez de la lechuga?
1: Ah, lo que pasa es que, bueno, yo le echo col porque cuando sirves el pozole se tiene que servir caliente porque es carne de puerco y si no se hace como ceboso. Uh-huh. Entonces cuando lo servimos está bien caliente y cuando le echas lechuga, la lechuga se apaga. Se hace así como aguadita.
2: Sí.
1: Y a mí no me gusta yo. Y la col se queda durita.
2: Ok.
1: Por eso, pero igual pues se puede servir con la
2: lechuga. ¿Y no contrasta con el sabor del caldito?
1: Pues para mí no. Pero es cuestión de gustos. Por eso nosotros cuando hacemos en la casa, ponemos lechuga y ponemos col.
2: Y así que cada quien.
1: Sí, porque siempre trato de que todos coman, ¿no? O sea, porque si a mí no me gusta la lechuga, pues a los demás sí, ¿no? Entonces así se trata, lechuga y col.
2: ¿Y qué significa para ti acompañarnos hoy en la Profeco para preparar el platillo sabio del mes?
1: Ay, pues me da mucho gusto, me siento muy contenta de que se fijen en esta abuela. Me dio mucho gusto que ustedes me buscaran y me siento útil, nietecita. Yo soy una señora ya grande y yo quiero que el día que yo me retire de aquí, quiero que todos mis nietecitos dejarles algún aprendizaje.
2: Muchas gracias en serio por apoyarnos, por enseñarnos cosas que ya no sabemos.
1: Que se están perdiendo y que pues yo la verdad es que no quiero que se pierdan porque somos mexicanos y aparte nuestra gastronomía es reconocida en todo el mundo por nuestros moles, por la comida sencilla que hacemos, pero bien sabrosa.
2: Sí, ya es parte del patrimonio cultural.
1: Sí, así es, por eso yo me siento bien contenta y orgullosa de ser mexicana.
2: También las y los invitamos a seguirnos en todas las redes sociales de la Revista del Consumidor y en nuestro canal de YouTube Profeco TV para que conozcan el paso a paso de este procedimiento del pozole blanco. Muchas gracias por acompañarnos. Gracias por estar con nosotras.
1: Hasta luego, nietecitos.
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3: Que no se te haga tarde. Tu compañía, 7 de la mañana.
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16: Felicidad sin secretos, el tema del día de hoy en el Placer de Vivir Internacional con mi invitada Valentina Luján, experta en ciencias de la felicidad y que estudió con el número uno de ciencias de la felicidad en los Estados Unidos. Además, autora del libro Ser Feliz es para Valientes, que lo recomiendo ampliamente, de esta gran autora, colaboradora del programa, que va a estar con nosotros cada mes de aquí hasta diciembre, una vez al mes, y le agradezco mucho que ya esté aquí en cabina. Desafortunadamente, el tema de la felicidad para muchos, pues existe mucha controversia, porque hay gente que sigue creyendo que es la ausencia de problemas. Pues siéntate, reina. Cuando no es un problema, va a ser otro. Cuando no, va a ser que tu mamá esté enferma o está enfermo tu papá. ahora pasó que pues, no hay trabajo con tu hijo. No, señores, ¿quién nos dijo que es la ausencia de problemas? O hay gente que dice que es estar riéndote todo el día. ¿Es estar trastornada? Pues todo el día riéndote, pues ¿cómo? Es que no, es no ver los problemas. No, eso es meter la basura debajo del tapete. Tampoco es eso. No, la felicidad para mí es que todo salga bien como está planeado. No, mi reina, no va a salir todo bien. Ni la gente va a ser como tú quieres que sea. Entran palabras como aceptación, como fortaleza, valentía para enfrentar. Eso es lo que promueve Valentina. La felicidad va mucho más allá. Por favor, quédate, porque te aseguro que el programa de hoy te va a encantar. Pero también el día de hoy alguien tendría que escuchar esta pequeña reflexión que hemos preparado. A veces buscamos la felicidad como si fuera un lugar al que un día vamos a llegar. Cuando tenga dinero, cuando encuentre pareja, cuando resuelva mis problemas, cuando todo salga como yo quiero. Pero así no es la vida, no funciona así, así no es el juego llamado vida. La felicidad no significa tener una vida perfecta, sino aprender a disfrutar lo que está bien mientras trabajas por lo que quieres mejorar. En este momento está bien esto, esto lo disfruto, pero yo voy para allá. También está en lo cotidiano, en una conversación, en una risa, en un momento de tranquilidad tomando un café rico como el que tomo yo, que ese ya sabes, el Jimmy Coffee de Tonic Life, la satisfacción de reconocer que has avanzado algo en tu vida. No necesitas tenerlo todo para sentirte feliz, porque tú y yo conocemos gente que tiene todo y no es feliz. A veces necesitas dejar de esperar una vida diferente y comenzar a valorar la vida que estás construyendo y lo que la vida te ha dado. Por eso te doy esta frase: la felicidad no tiene secretos. Se encuentra cuando dejas de posponer la vida que ya tienes. Si como quiera vas a tomar café, tómate un café rico. En las mañanas tomar café sí anima, sí estimula. Y después del artículo que leímos, ¿cuándo fue cuando leímos el artículo, Joel, que decía que 4 tazas de café al día son saludables?
17: Antier lo compartíamos nosotros.
16: Oye, 4 tazas, se me hace mucho, ¿eh?
17: 4 tazas.
16: Yo me tomo 2, una en la mañana y una en la tarde. Pero 4 tazas de café, pues es lo que recomiendan los especialistas. Ahora, métase usted, póngale a ChatGPT, pregúntele, ¿cuánto es lo ideal tomar café?
17: Hay de tazas a tazas.
16: Ah, no, hay un galón de café.
17: Sí, no, una taza ligera.
16: Y si tomas el Jimmy Coffee, que es el que me gusta a mí, porque tiene Ganoderma, que es un antioxidante natural, y se lo recomiendo a tanta gente que me está viendo en TikTok.
17: El sabor es delicioso, ¿eh?
16: Es un sabor a vainilla, y con la Ganoderma te ayuda a que es un antioxidante natural, te fortalece el sistema inmunológico, te ayuda a ayudar a disminuir el envejecimiento, que a veces es prematuro, y muchos beneficios más. 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Una pausa. Iniciamos por el placer de vivir internacional para México, para los Estados Unidos y para las plataformas VIX, Euforia Podcast de Univision y en mi canal de YouTube, donde me puedes escuchar también y ver todos los días.

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1: Claves para una vida plena y feliz antes de que Valentina Luján, experta en el tema de ciencias de la felicidad y capacitada en los Estados Unidos en este importante tema. El doctor Ten Ben-Sahar estuvo en Harvard, ¿verdad? Estuvo en Harvard. La Universidad de Harvard tiene una escuela de felicidad, tiene unas materias de felicidad y son las más asediadas, las más buscadas por todos los estudiantes. ¿Por algo será? Te voy a decir algunas técnicas que ya a mí me han servido, ¿eh? Que Valentina me corrija si estoy mal. Acepto lo que no puedo cambiar. Yo cuando tengo una bronca digo, a ver, ¿puedo hacer algo por esto? No. ¿Esto sí puedo hacer algo? Lo hago. ¿Con quién puedo hablar? ¿Quién me puede ayudar? A ver, ¿a quién puedo recurrir? Y con lo que no puedo aceptar, con lo que no puedo valorar, no puedo hacer nada, lo acepto, lo pongo en manos de quien todo lo puede, mi fe, yo sigo creyendo en Dios y seguiré creyendo hasta que me vaya de este plano, porque nada más falta que se me aparezca. La felicidad real convive con las dificultades, con las ausencias, con los momentos de dolor, sin pretender ser perfecta ni permanente. ¿Quedó entendido? A eso le llamo aceptación. Segunda recomendación, que espero que la pongas en práctica. Suelta el control de todo, querer controlar a la gente. Dice el budismo que es una de las razones más grandes de sufrimiento. Querer que tu hija sea como tú dices. ¿Dónde viene eso? A ver, ¿dónde dice eso que la gente debe de reaccionar como tú reaccionarías? Tú eres tú, yo soy yo. Si concordamos en cosas, qué bueno. Y si no, seguimos nuestro camino cada quien. Deja a un lado esa necesidad constante de querer tener siempre la razón. Protégete tú, tu paz mental vale más que las discusiones. Tú cada que discutes sueltas tanto cortisol, cada que te peleas con alguien sueltas tanta vida, porque el cortisol nos quita vida. Estás dejando ir vida y todo por discutir por una burrada que dentro de una semana no va a tener ninguna importancia. ¿De veras vale tanto esa discusión para ti? ¿Vale tanto tener la razón en algo que te dice, bueno, como tú quieras? Bueno, esa es tu opinión. Ayer tuve una dificultad con alguien que quiero mucho. Bueno, mijita, ¿está bien? Esa es tu opinión, punto, es mi hija. Hasta ahí terminó, porque para discutir se requieren dos. Y hoy en la mañana me llama y me dice, papi, ¿sabes que tenías razón ayer con esto? Tampoco le dije, te lo dije, yo sabía bien que te ves, pero tú de tuerca, no, ya, te embarraste. No llegues a eso. Tercera recomendación, tú sabes que saborea el presente, que lo voy a hablar en un momentito más. Ahorita vuelvo a hablar de esto, pero te quiero decir que el presente se le llama así, presente, porque es un regalo. ¿Qué piensas de lo que acabo de decir, Valentina? A ver, antes de que empieces tú con tu tema fuerte, ¿qué quieres?
2: Ay, pues estoy muy de acuerdo. No, creo que gran parte de la felicidad y de la salud mental es dejar fuera de tu mente lo que está fuera de tu control. ¿Y cuántas veces nos atoramos ahí? Tú no puedes cambiar el pensamiento de tu hija, ¿no? Lo más que puedes hacer es compartirle el tuyo y sembrar ahí una reflexión.
1: Y hasta ahí.
2: Y si es su camino, pues ella tendrá que tomarlo, aprovecharlo, ¿no? Que fue el caso.
1: Esa pregunta me la acaban de formular en TikTok, que dice que se desespera mucho porque su marido tiene una forma de pensar muy diferente a la de ella. Pero ya estás casado con él. No me digas que no lo conocías. No me digas que hasta ahora te salió con esa novedad. ¿Por qué hasta ahora te caló?
2: Claro, al final yo creo que gran parte del éxito del matrimonio, bueno, yo tengo 18 años casada y al menos en nuestro caso y soportado por la ciencia, es irte reenamorando en las diferentes versiones en las que se va convirtiendo tu pareja.
1: Ay, qué bonito estuvo eso.
2: Y que él se vaya reenamorando en las diferentes versiones.
1: Porque vamos cambiando.
2: Vamos cambiando. Entonces, ¿cuántas veces añoramos? Es que cuando yo lo conocí, él no discutía por todo. Es que cuando yo lo conocí, él no roncaba. Es que cuando yo lo... Pues eso era antes. Y si sigues atorada en el pasado, estás condenando tu realidad a la frustración. Porque no vas a regresar. Hoy ronca, hoy piensa diferente, hoy ya no se ve como se veía. Y es lo que decías, ¿no? Aceptación. Realidad. La vida es lo que es, no lo que tú quieres que sea. Y va cambiando.
1: La vida es lo que es, no lo que tú quieres que sea. Frase matona de Valentina Luján. Ahorita sigo platicando con ella. 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Una pausa. Ahorita continúo con Valentina Luján, experta en temas de la felicidad. Esto es Por el Placer de Vivir Internacional, transmitiéndose para 120 y tantas estaciones en México y Estados Unidos. Ahorita volvemos.

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9: Hay un mito enorme de invertir en los Estados Unidos, un miedo tremendo para mucha gente. Si, ¿a poco yo puedo invertir allá? Por favor, escucha esta entrevista a ti que vives en la República Mexicana. No sabes, hoy me acompaña aquí en el estudio de radio Luis Mata, que es el CEO de AZ Equity Experts. Él y su equipo son especialistas en ayudar a familias e inversionistas mexicanos a comprar una propiedad o dos en Texas a través de un modelo único. Se encargan de que crees tu propia empresa de rentas en Estados Unidos. ¿Por qué hay un mito? ¿Cuál es el miedo, Luis, en eso?
10: La mayoría de la gente piensa que es muy difícil y la verdad es que hay muchas herramientas pensadas para el inversionista extranjero. Acuérdate que Estados Unidos es un país formado por inmigrantes. Entonces, es 100% capitalismo. Hay muchas herramientas disponibles para las personas, pero la mayoría de la gente no sabemos utilizarlas. Entonces, a mí me tomó 20-tantos años de estar trabajando, de estar a prueba y error, buscando este tipo de herramientas para que pueda tener yo el éxito que la empresa tiene ahorita. Entonces, muchas personas llegan. Me considero, César, que tengo muy buen sentido común y aún así hice muchos errores. La verdad, cometí muchos errores. Fue costoso aprender ese camino de las inversiones inmobiliarias, pero bendito Dios, ya llevamos más de 3,500 compras y ventas realizadas.
9: Ahora, cualquiera diría 3,500 casas en San Antonio, Texas, que es donde están ahorita.
10: 2,500 en Arizona. Y alrededor de 900 más o menos.
9: Estás empezando en San Antonio. Tú vas escogiendo los lugares porque es donde la gente está rentando.
10: Es parte del secreto, de la receta secreta, es eso, que sepas dónde. Cualquier persona en Estados Unidos puede comprar, remodelar y vender en cualquier estado. Pero una de las cosas que aprendí es métete en el estado, en la ciudad de mayor crecimiento, porque todo todo el riesgo que puedes tener se minora muchísimo si empiezas a invertir en el lugar de mayor crecimiento. Entonces, ahorita San Antonio creo que es el de mayor crecimiento.
9: A ver, apunten un WhatsApp porque necesito más que lo tengan en mente. Porque te prometo que nada pierdes con llamar y preguntar. 3317744862. Voy a repetir. 3317744862, que es el WhatsApp de mi amigo Luis Mata, de su equipo. Ellos te van a contestar inmediatamente y te van a decir, mira, una casa en promedio en San Antonio cuesta tanto, porque las compras a casas que te abandonaron, no abandonadas, casas que dejaron en malas condiciones los renteros anteriores, tú les cambias piso, cocina, techo, tienes un equipo de personas y la vendes a un precio accesible, no un precio caro.
10: Claro, y importante también esto, nosotros, yo le llamo costo de operación. Entonces, una casa de aproximadamente 3.400.000 pesos en México no te va a generar 40.000 pesos de renta. En San Antonio lo puedes lograr. Es una casa, sí, se puede lograr. Y nosotros nos damos una pintadita. O sea, como dices tú, tenemos cientos de empleados desde los cimientos, drenaje, plomería, pintura, textura, cableado eléctrico, techo, jardín. Cercos, jardín, todo lo remodelamos. Pero el costo de operación, yo le llamo a lo que sale de tu bolsa para poder ser dueño de esa casa. Los arreglos y tu enganche. Notaría. Si tú tienes una inversión donde solamente pagaste el enganche, solamente pagaste notaría y solamente pagaste los arreglos, y esa casa en el transcurso del tiempo se duplica de valor con la remodelación que hiciste y con ese lugar que está en crecimiento, el haber ganado toda esa plusvalía solamente te costó el enganche, los arreglos y la notaría. Tu costo de operación no fueron los 3.400.000, a lo mejor tu costo de operación fue 1.000.000 y con eso gozaste de toda esa plusvalía, y eso lo aprendí con los años y eso es lo que estamos compartiendo con la gente y le estamos ayudando a toda la gente. Tenemos toda clase de ayuda en la empresa, tenemos servicio al cliente, tenemos recursos humanos, tenemos gente de mantenimiento, gente de rentas, gente de remodelación, todo para
9: que
10: hagan todo.
9: Es mejor invertir en los Estados Unidos una casita que comprarla 100%. Aquí. Y no requieres ir allá. Todo es aquí. Desde México lo puedes hacer todo. Si quieres ir a ver la casa, claro que puedes ir. Si no puedes ir, puedes mandar a alguien.
10: Claro. Tenemos oficinas en Guadalajara. Tenemos oficinas en Querétaro. Próximamente en Monterrey. Tenemos 5 oficinas en Guadalajara. O sea, pueden ir a San Antonio, pero no es un requisito indispensable ir a San Antonio. Tenemos
9: nomás
10: muchos.
9: Recibe tus rentas, papito. Reciba su renta y luego vende la casa a los 3 años. Él te dice cuándo vendas. Ahorita es cuándo para vender y te dice si compras en otro lado. 3317744862. 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De mis amigos. Bueno, se llama AZ Equity Experts. Y le agradezco tanto a Luis Mata esto. Gracias. Porque tanta gente que te he mandado y todos están felices con este proyecto.
10: Gracias, César, sí.
9: 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Y te van a ayudar ahorita, te van a contestar ahorita. Ándale, manda un WhatsApp.
10: También en Instagram.
9: En Instagram, ¿cómo
10: es
9: estás?
10: Es Luis-Mata-Oficial.
9: Luis-Mata-Oficial y tú les contestas.
10: Ahí va directamente a mi Instagram personal y ahí mismo les vamos a...
9: Luis Mata Oficial, hombre, ponle así y aparece. Ya métete ahí y mándale un mensaje directo y él te contesta. Gracias por venir, Luis.
10: Gracias a ti, César.
9: El próximo mes.
10: Claro que sí.

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1: Acabas de sintonizar Por el Placer de Vivir Internacional platicando. Bueno, voy a platicar con mi invitada del día de hoy, Valentina Luján, que creadora, bueno, este libro, Ser Felices para Valientes, me encantó. Te va a gustar mucho. Te lo recomiendo. Y el tema del día de hoy dice que felicidad sin secretos. ¿Por qué sin secretos, Valentina?
2: Porque al final es un concepto que tiene muchas confusiones y muchas telarañas alrededor. Y son justamente esas telarañas y esas concepciones equivocadas respecto a la felicidad las que nos impiden ser felices.
1: A ver, por ejemplo, ¿cuáles son esas concepciones que dices? La más común que yo veo como experta en la felicidad es esta.
2: Mi hijita, busca tu felicidad. Búscala. La mereces. Y entonces ahí está la hijita buscándola. Y cuadro de honor y pues sigue sin ser feliz. Y entonces una pareja y sigue sin ser feliz. Y cuando tú hablas de buscar tu felicidad, implica que ya existe en algún lugar.
1: Pero no en mí.
2: No, y justamente eso impide que la construyas, que hagas el esfuerzo para que exista. Tú buscas tus llaves porque sabes que existen, pero no sabes dónde están. Entonces las buscas y eventualmente las vas a encontrar. Pero hablar de buscar tu felicidad implica que ya está en algún lugar. Y lo que haces es no hacer el esfuerzo para que exista. Porque la felicidad no preexiste si no la has construido. Entonces, no se habla de busca tu felicidad, encuentra tu felicidad, alcanza tu felicidad. Tú alcanzas algo que ya existe, pero está lejos. Tú no puedes alcanzar, buscar o encontrar una felicidad que muy probablemente no existe porque no la has construido. Entonces, yo creo que el concepto de construye tu felicidad es una de las ideas más poderosas y esos puntos de inflexión que de verdad pueden hacer que una persona cambie la forma en la que se conduce en la vida.
1: Cuando dices construye tu felicidad, ¿viene del mismo concepto que es está dentro de ti?
2: La posibilidad sí, pero hay que exteriorizarla. Para que exista la felicidad necesitas acción. Cuando hablamos, o sea, lo que hacemos desde las ciencias de la felicidad es quitarle el romanticismo a la felicidad. Entonces, cuando tú dices, es que la felicidad está dentro de ti, a una persona que está pasando por periodos de adversidad muy intenso, todavía le pones una capa adicional de culpa y de sufrimiento y de dolor.
1: Sí, porque es porque como, lo estás
2: está
1: culpando,
2: dentro de mí.
1: Y yo no la siento
2: no
1: ni la veo.
2: No la siento ni la encuentro, ¿qué hago? Entonces empieza una ansiedad espantosa. Todos tenemos la capacidad de construir una vida feliz, pero no todos debemos ser felices. Hay mucha gente que tiene años viviendo en la víctima y se beneficia de vivir en la víctima.
1: Y es feliz.
2: Y ahí
1: y es
2: está.
1: Feliz porque le encanta que lo anden pobreteando.
2: Y ser el centro de atención, ¿no? A mí me tocó en una ocasión una señora que tenía cáncer y entonces la instructora estaba tratando de encontrar esas ganancias ocultas de su cáncer. Y la señora decía, es que mis hijos me visitan, me hacen llamadas, me acompañan a las quimios. Y entonces la terapeuta le preguntó, ¿y a ti te gustaría renunciar a eso y dejar de tener cáncer? Y la señora contestó que no.
1: ¡Qué fuerte estuvo esa declaración!
2: Entonces, hay personas, digo, al final, pues hay toda una ciencia atrás de cómo vamos somatizando, ¿no? Nuestras emociones para convertirse en enfermedades y demás. Este es un caso, pues duro, ¿no? Extremo, pero es real, ¿no? Al final conocemos todos personas que tienen años viviendo en la víctima, ¿no? Y que quieren estacionarse en esas adversidades porque eso les trae ganancias secundarias, ¿no? La víctima es aquel que se presenta inocente al costo de ser impotente, ¿no? La víctima tiene muchos beneficios, no se da cuenta de los costos altísimos que paga, pero los beneficios ahí están. Atención, nunca se equivoca porque pues es que yo no decido. Todos deciden por mí. Esta vida es todo lo que los demás me han hecho, todo lo que me ha faltado.
1: Todos han sido tan ingratos conmigo, tú supieras. Y sigo aquí, mira. Y yo tan buena, y sigo aquí.
2: Entonces,
1: ¿pero a qué viene uno a este mundo? A sufrir.
2: Entonces, ¿todos tenemos la capacidad de ser felices? Sí. ¿Todos debemos ser felices? No necesariamente. Por eso empieza con una decisión. Salir de la víctima, resignificar mi historia, cuestionar mis creencias, construir hábitos. Por eso ser felices para valientes, porque sí o sí requiere transitar una incomodidad.
1: ¿Qué es más fácil, ser feliz o ser infeliz? Pues ser infeliz es más fácil, pues nomás ponte a buscar tus broncas. Ser feliz requiere esfuerzo, por eso ser es infeliz, para valientes.
2: Exacto.
1: El libro de Valentina Luján lo encuentras en Amazon, lo encuentras en todos lados.
2: Todos lados, digital, audiolibro y impreso.
1: Lo recomiendo ampliamente, Ser felices para valientes, Valentina Luján, que va a estar con nosotros cada mes en El Placer de Vivir.
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1: 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Una pausa. Ahorita volvemos.
3: Hola, hola, César y compañía por ahí. Qué gusto saludarles. Aquí desde El Salvador les envío un caluroso saludo.
4: Un abrazo. Soy Glenda El Salvador.
5: Mi nombre es Blanca Yolanda Antolini Rodríguez. Los saludo muy, muy amablemente desde Europa, España, Madrid.
6: Buenas, buenas. ¿Cómo anda el equipo de Por el Placer de Vivir? Doctor, te mando saludos de acá de Córdoba, Argentina.
1: Gracias por sus mensajes, gracias a la gente que se pone en contacto con un servidor. San Salvador, Glendy, te mando un saludo a San Salvador, Centroamérica, Madrid, Blanquita, amo España. Qué bonito es España, que me encanta. Ahí está la jugada. Ahora Córdoba, Argentina, ándale, ándale, póngame música de Córdoba, Argentina. Le mando un saludo también a la gente que me habla de allá de Córdoba. Vamos con la doctora Amor, que es puro amor la doctora. La doctora Amor viene a decir, creencias falsas, el primer enemigo del amor. Ay. Pues sí, pues tú idealizas a la gente, doctora, pues la trepas a los altares. No, hombre, es bien buena, no, hombre, me quiere mucho. ¿Quién te dijo? Mira, es creencias falsas. Vamos a escuchar a la doctora Amor.
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7: Ay, querido César, cuántas creencias falsas e ideas preconcebidas le hacen daño a la relación de pareja, ¿verdad? Tú habrás escuchado alguna vez a alguien decir, el amor es el vino que más pronto se avinagra. O tal vez esta otra frase, cuando la pobreza entra por la puerta, el amor salta por la ventana. O qué tal esta otra, del amor al odio solo hay un paso. Y también el amor entra con cantos y sale con llantos, o tantas otras frases por el estilo. Y de tanto repetirlas, la gente se las cree. Pero ahora yo le pregunto a la oyente, al oyente que están en sintonía de tu programa, ¿crees que el amor se acaba y que así como esa persona llega a tu vida, así se va? ¿Temes que tu próximo amor sea efímero y que llorarás cuando se termine, igual que ocurrió con los anteriores? Pues prepárate, pues eso mismo va a suceder. A eso se le llama profecía autocumplida. ¿Crees que todos los hombres son iguales y no hay uno sobre el planeta que sea fiel? Eso es lo que vas a atraer a tu vida, porque eso es lo que crees y declaras. Es tiempo de hacer switch. Cambia tu manera de pensar. Llena tu mente de pensamientos positivos y optimistas. Declara todo lo contrario a esas afirmaciones negativas que hasta ahora han servido de mala base para tus relaciones amorosas. Descarta los prejuicios y los mitos que sobre el amor la sociedad te ha inculcado. Decide capacitarte en el maravilloso arte de amar. Y es por esto que durante más episodios voy a estarles hablando de estas claves para entender por qué tenemos tantos enemigos en el amor. Y el primer enemigo que ya les expliqué son las creencias falsas y las ideas preconcebidas. Llena tu mente de pensamientos de luz, desterra los pensamientos tóxicos. Y si necesitas más orientación, visita ladoctoraamor.com y ahí encontrarás mis libros. También ahí encontrarás la sección consultas. Abrazos.
1: Gracias, querida doctora, y gracias a ti que nos permites acompañarte todos los días en El Placer de Vivir Internacional. A toda la gente que hace posible este programa, les decimos gracias. Gracias por permitirme acompañarte todos los días. Voy a estar en San Bernardino, California. Allá nos vemos en San Bernardino el próximo día 17. Voy a estar ¿en dónde? En un lugar que se llama The Valencia Room Event Center, 8 de la noche, tiquetón. Tienen tus boletos. Y luego, el 18 de septiembre, el Centro California, Felizmente Imperfectos. En el Teatro de la Southwest High School, 8 de la noche. El jueves 24, estamos en Dallas, Texas. Mezquite Convention Center, Ticket Taylor. Ahí tienen tus boletos. Y el 25, estamos en Phoenix. Y el 26, en Las Vegas. Alexis Parks Resort, 7 de la noche, tiquetón.com. Que mi Dios bendiga tus pasos, tus decisiones. El problema no es lo que te pasa, es cómo reaccionas a lo que te pasa. Ánimo, hasta la próxima.
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2: Antes de que el mundo se acabe y que se me vaya la voz, antes de que la memoria falle o que nos falte uno de los dos, quiero que sepas que cuando despierto y antes de dormir pienso en ti, y decirte que aunque lo perdiera todo, no importa si tú estás aquí.

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1: Hola, hola, ¿qué tal amigos del auditorio? Qué gusto saludarlos en este viernes. Por fin es viernes, día 11 en el mes de septiembre. 11 de septiembre, wow, qué fecha, Bueno, en el 2026 estamos ya en este día maravilloso que es el número 254 del año. Hoy es día de Adelfio. Vamos a checar los generales que nos manda nuestro colaborador Alberto Rivera. Como siempre, Alberto, un saludo para ti. Gracias. Desde temprana hora, desde las 5 de la mañana ya nos manda la información y con gusto para tenerla para todos ustedes. Nos faltan, fíjate qué cosa de la numerología del día, ¿eh? Nos faltan 111 días para terminar este capítulo llamado Año 2026. Hoy están de onomástico Jacinto, Adelfio, Pafnucio y Proto. ¡Ay, caramba! Proto. No había escuchado ese nombre. Sí, el efemérides de hoy vamos a checar. A ver, efemérides del 11 de septiembre. En el año de 1297 se dio la batalla del puente de Stirling. ¡Ay, caray! También, un día como hoy, en el año de 1609, se firmó el decreto de expulsión de los moriscos. Esto es allá en España, ¿eh? Hoy, un día como hoy, en el año de 1973... se dio un golpe de estado en Chile, ¿sí? Golpe de estado en Chile, que derrocó al presidente Salvador Allende. En el año de 1989, Hungría abre sus fronteras, permitiendo la salida masiva de alemanes orientales hacia Occidente, en Hungría. Y en Nueva York, un día como hoy, en el 2001, se dieron los ataques terroristas que marcaron un antes y un después en la historia reciente. Hoy es el 11 de septiembre, recordado por muchos de aquel momento, en la mañana. ¿A qué hora comenzaron los ataques, Chompis? A las 7 de la mañana, ¿te acuerdas? Estaban comenzando los noticieros, cuando la información fluía de manera no confirmada en aquel entonces, y la historia se escribía un 11 de septiembre, ¿no? Que se ha dicho mucho, ¿eh?, acerca de este acontecimiento. Que sí, que no, que tenía mucho que ver las autoridades americanas. Bueno, tanto se ha dicho de esta fecha y de este suceso que marcó la historia. Lo que a nosotros nos recuerda que fue un día fatídico, ¿no? Bueno, pues hoy es 11 de septiembre y nosotros tenemos la oportunidad de cambiar nuestra propia historia. Estamos en el programa presentando Las Movidas del Tiburón. Muchas gracias por escuchar radio. Hoy es día de complacencia, solo vamos a tener una hora, presencia de una hora aquí en Globo, porque a las 11 tenemos una invitación para estar presente en una locación. Vamos a visitar a nuestros amigos que tienen promociones espectaculares en Chevrolet de la Era y por allá acudiremos precisamente para transmitir directamente y en vivo desde las instalaciones de Chevrolet de la Era. Así que vámonos con las complacencias. Hoy nomás tenemos ¿cuántas, Chompis? ¿Para cuántas? ¿Cinco? Cinco, vamos a tratar de que sea más, ¿no? Primera tercia va a ser después del 15, del minuto 15. Y ahorita en este momento, pues vamos a comenzar. A ver, tengo una llamada de alguien que siempre nos colabora. Hola, buenos días. Buenos días.
2: ¿Qué tal? Bendecido y hermoso viernes.
1: Gracias, estamos a punto de empezar. ¿Qué pasó? Dime, ¿cuál va a ser tu canción?
2: 7 de septiembre de Mecano.
1: ¿Mecano? 7 de septiembre, ok, 7 de septiembre, ya lo estamos anotando, okay. Muy bien, gracias Fernando.
2: Programa 362.
1: Sí, ok, sí, estamos
2: Aleta
1: entonces.
2: Feliz Aleta. Para este viernes.
1: Gracias, vamos a comenzar con la motivación para que el público empiece a mandar sus mensajes, para que el público empiece a emitir qué canción le vamos a poner. Así que entonces, Chompis, hoy traemos un remix que espero que les guste. Es algo muy padre de un mexicano Y suena así. Comenzando
0: el tiburón ambiente. Ya está animado. ¿Tú qué esperas? ¿Tú qué esperas? Así que muévete con DJ Jimix.
3: Es hora de bailar, es hora de bailar,
1: es hora de bailar. Es el estilo de DJ Jimix de la Ciudad de México. Una combinación de temas, ritmos latinos, transición de éxitos. Así comenzamos. ¡Hey! ¡A bailar!

0: Así te damos los buenos días. Let's get now.
1: Let's get now.
0: Vamos, vamos, vamos. ¡Ay, qué sabroso comienzo! Inicio. Estamos empezando. Y ya están llegando los mensajes. Remixiando. El DJ en las tornamesas es Chompis. Venga, venga, venga. Todos están escuchando Globo, Globo, Globo. Hasta Darwin allá en Chevrolet. ¡Venga! Esa. Sabroso, cachondo. Es viernes.

0: ¿Cómo se oye esto en Segmas?
1: Seguro que me lo vas a abrazar.
0: Oye.
1: Voy pa la rumba, la rumba, la rumba.
0: Sí, sí.
1: Porque me llama, me llama, me llama. Y necesito que suene.
0: Hasta la podóloga ya está escuchando, ¿eh?

0: A tu ritmo. ¡Venga! ¡Sabroso! ¡Epa! ¡Oye! ¿Cómo va? ¿Cómo va tu día? ¡Yeah! Eso, que se siente la energía. ¡Sí! Es el Tibu que te invita a participar, a gozar de este viernes, viernes 11. Cambiando la energía, recordando temas, éxitos, hits. Aumentando la intensidad esta mañana. Para aquellos que están desayunando, buen provecho. Para los que van manejando de aquí para allá, de allá para acá.
1: Estrellita del Oriente.
0: Las que están en la casa, en el taller, en el consultorio.

0: a Rick Richard en Aguascalientes. Desde la aldea se reportan también los pitufinos. ¡Buenos días, tiburón! ¡Felipe! Se reporta Felipe,
1: que le gusta la gelatina.
0: ¡Epa! 10-14. Con fuerza. ¡Potencia! Tremendo remix. Ya se puso Chompis los audífonos para escuchar el beat, beat, beat. Como dice Alan. Bajándole, sí.

El Ultratín. Saludos. Ya está llegando toda la banda. Coquinal, bienvenido, pásale. En globo. Hey, hey. A Chevrolet me la llevo. El tiburón. Contigo.

0: Ya están llegando los audios, las peticiones. El Chompis ya está en línea, saludando a toda la banda. Nos vamos a un corte comercial, mis amigos. Ya estamos en vivo con todos ustedes. Regresamos con las complacencias ya. Esto es en Globo, las movidas del tiburón 1015.
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0: Ok, ya nos estamos poniendo de acuerdo. Son las 10 de la mañana con 18 minutos. 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

0: 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Ferretería Sexmas. 10:20, tenemos el tiempo idóneo. Rápidamente vamos a escuchar los audios del público que ya se reportó con nosotros. Rápidamente, buenas, buenas.
1: Buenos días, bendiciones. Ajá. Tengas un excelente y maravilloso viernes.
0: Sí, gracias.
1: Bendiciones, Tiburón.
0: María de los Ángeles Córdoba Hernández.
2: Buen día, Tibu, bendecido fin de semana. Los sí. Miriana aquí presente en el movito del Tiburón. En Globo 101.3. Aleta feliz.
0: Aleta feliz. Y a la distancia.
3: Hola, ¿qué tal, señor Tiburón? Good morning, everybody. ¿Cómo estás? Saludos desde Chilpancingo de los Bravos Guerrero, en la colonia Las Palmas. Toño Loco, para todos, Ciudad del Carmen. Hasta donde llegue la señal, cordial saludo desde el corazón. Aquí estamos a la orden para el desorden en las movidas del Tiburón. Arre, pa' que amarre. Complázcame, por favor, con la canción de Marta Sánchez, Desesperada.
0: ¡Vámonos! Perfecto. Ya están pidiendo canciones, vámonos con la primera tercia. La primera la pidió Neidy Ávila, Ricardo Arjona, Historia de un taxi. Luego, Olivia Newton-John, Coqui Nahal nos pide Físico. Y Mecano me piden el tema el 7 de septiembre, Fernando Zavala. Ya está programada tu canción, dale play, chompis.

0: Es la complacencia con la que estamos comenzando. Tenemos saludos.
1: Por ahí. Señor Tiburón de la radio, saludos a todos, equipo, a toda su familia, bendiciones para todos. Aquí reportando los vamos de salida a la Bahía de la Mala Pelea, de ahí a la ciudad de las Murallas y de las Mirellas. Pues saludos, un fuerte abrazo a todos, bendiciones. Los escuchamos en el camino hasta donde está la señal.
0: Lo que el muñeco de Champotón quiso decir, que está saliendo a carretera y va escuchando Globo hasta donde se pierda la señal. Gracias, Sergio Paredes, buen camino. Te acompañamos de copilotos. Gracias, Neidy Ávila, por el agradecimiento.
2: Muchísimas gracias, Tibu, por poner historia de un taxi. Muchísimas gracias, buenos días. Aquí estamos en sintonía escuchando Globo 101.3, las movidas del tiburón en la colonia Benito Juárez.
0: Órale, en la colonia Benito Juárez. Tenemos la siguiente complacencia. Es Olivia Newton-John, Coquinal. Aquí tu canción. Thank you.

0: ¡Qué bueno que están escuchando la radio!
1: Buen día, tiburón, aquí reportándome el 2569. Aleta feliz.
0: Aleta feliz en el taxi.
2: Buenos días, tiburón, buenos días. Hoy es viernes y ¿qué crees? Los limones de ayer lo saben, hoy se usan para las micheladas. Complázame con la canción de Provócame de Chayanne, tiburón. Buen día, saludos a todos.
0: Buenos días, saludos para todos. Gracias por reportarse. Ya está la canción sonando. Se llama El 7 de septiembre. Fernando, aquí tu complacencia, Mecano. En Globo, en las movidas del tiburón.

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6: En este momento ya son las 10 de la mañana con 34 minutos. Ya tenemos completas las complacencias. Ya no hay tiempo para ni una más porque, bueno, si no. A ver, vamos a checar, vamos a anotar la de Rick Richard. Nos pide algo de DJ Ilham. Sí, así como está Ilham. Y bueno, se llama la canción Digiri. Digiri. Ok, ya está. Rick Richard. Gracias, Rick Richard, por pedir tu canción. Anotada. Perfecto. Vámonos con... ¿Qué tengo por acá? Tengo recomendaciones. Gracias, Flor Herrera, por los audios. Se están reportando un... Tenemos una buena cantidad de mensajes. Hoy que tenemos un poquito de tiempo. Estamos saturados, ¿no? Pero es importante decirlo. El público está con todo. Muchas, muchas gracias. Tengo recomendaciones. Es lo importante. Escuche usted con atención. Esto le conviene, ¿eh? ¿Sí? A toda la audiencia, a todo el público. 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Ok, vámonos rápidamente con las complacencias. Te presento, me piden desde Chilpancingo, Guerrero. Marta Sánchez, desesperada. Toño Loco pidió esta canción. De ahí, algo de la música internacional que nos pidió nuestros amigos allá en el barrio Tila. La Calisha nos pidió Jingo. Y luego también me piden a Chayanne. Felipe quiere escuchar Provócame. Dale play.

0: Buenos días, tiburón. Saludos y bendiciones para todos. Les saluda la familia Rosario Damián. Si nos puedes complacer con la melodía, pues la abuela con Magneto.
1: Hola, buenos días, señor tiburón. Soy Gabriel, aquí escuchándolo desde Cárdenas, Tabasco. Gracias. Aleta feliz.
2: Aleta feliz.
3: Buenos días, mi querido tiburón. Ya es viernes. Ajá. Y el cuerpo lo sabe. Viernes caguamero. Ajá. Hay que comprar unas dos caguamillas y ver fútbol. Ándale. Saludos a todos. Un abrazote. Ya saben que se les estima. Cuídense harto. Saludos desde Aguascalientes, Aguascalientes, de parte de su amigo Rick Richard.
2: Ya está sonando Jingo. Jelly Bean.
4: Buenos días para todos. Ya escuchando el tiburonesco programa Las Movidas del Tiburón. Herrera desde Héroes de Nacozari. Bendiciones para todos.
2: Gracias. Súbele el volumen. Este tema lo pidió la Calicia 1040.

El saludo para los que están disfrutando de su rico pozol, don Joaquín y doña Cruz. Órale, buen provechito. Gracias, Calisha, por ese tema. Ya está Chayanne esperando subir el escenario en Globo. Tenemos transmisión a las 11. Amigos, ha sido un placer estar con ustedes este viernes. ¡Provócame! Felipe, sonando tu canción. Aquí te la presentamos en Globo. Las 10:43.

0: Son las complacencias, las canciones que estás pidiendo. Y nos vamos a ir un corte comercial. Regresando, presentamos las siguientes complacencias que nos piden. Miguel Bosé, Alfredo Caso nos pide Si tú no vuelves. Luis Miguel, el señor Hernández Hernández nos pide Así se vive México. No, es México en la piel, ¿no? Claro, México en la piel. De ahí, Rick Richard hasta Aguascalientes. Está bueno ese tema. Y si nos alcanza el tiempo, Magneto Vuela Vuela. Son los pendientes musicales que tenemos en este programa, esta emisión. ¡Corremos a la locación! ¡Ya nos vamos! Vamos a estar transmitiendo desde Chevrolet de la Era. ¡Uy, qué emoción! Hay algo novedoso que usted debe escuchar en Globo. A partir de las 11 estaremos de vuelta con el micro a través de la señal radiofónica. ¡Chompis! Edwin Escobar Hidalgo, ha sido un placer tenerte en las tornamesas. Ahí te encargo las complacencias. ¡Chucha, me voy! 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Sigue escuchando Globo. Ahorita ponemos tu canción, vamos un corte y regresamos.
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12: 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Esté pendiente, regresamos los micrófonos a cabina central. Estamos en vivo a través de nuestras redes sociales. 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
1: 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Un saludo para todos ellos, gracias por estar pendiente de la transmisión. Saludos también a César, que está de vacaciones, y aún estando de vacaciones, está pendiente de que Globo visite Chevrolet. Gracias, César, saludos. Gracias a la doñita que nos preguntó acerca de los modelos más relevantes y que también tienen prueba de manejo. Ya lo escuchó usted, acabamos de decir dos, Onix y Groove.
0: Esos dos modelos acabamos de ver.
1: Ahí está, mis amigos. ¿Quieres saber más acerca de la gran joya de la corona? En breve estaremos hablando también de la Suburban, de la Cheyenne. Y también tenemos otra.
0: Tajo, por ejemplo, que la tenemos acá atrás, Tajo. Y también por ahí tenemos Traverse, que son las mamás de toda esta línea que tenemos aquí.
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0: 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Señor Valdés, la respuesta es la Traverse. 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Nos está escuchando a través de la unidad móvil, está en sintonía con Globo, y gracias también a los que están a través de las redes sociales, a la señora bonita que nos encargó preguntarle al asesor ciertos detalles, ya lo hicimos. Resultó ser alguien muy cercano a usted, saludos para ella, con gusto y placer. Y como ya dijimos, al nivel de tu vida, las camionetas, oiga, las que están en la mente de todos, la Cheyenne, la Tahoe, oiga, y tiene también la oportunidad de que la tenga en su haber. Así que saludos a la familia Romero Ávila, que por cierto ya están pensando seriamente
1: en cambiar. Y estamos para eso. 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
1: A sus órdenes.
0: Regresamos en la siguiente intervención.

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0: Gracias por escucharnos, gracias por dar seguimiento a la transmisión. Estamos en Chevrolet de la Era, el Tiburón, agradeciendo al público sus comentarios. Tenemos un mensaje que dice textualmente: buenos días, dice, con toda la familia y todos los que escuchan, gracias, saludos. En Globo dice: es verdad, los autos de la marca Chevrolet se han caracterizado por ser buenos, duraderos, en un servicio que va para la segunda generación de los Aveo. 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Así que qué gusto, ¿no?, recibir mensajes como este.
1: 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Entonces, hablamos de la tecnología que tenía, hablamos brevemente de los testigos que usted puede encontrar de manera inmediata en el vehículo y que a lo mejor te puede causar un poquito ahí de estrés, que, ay, ¿qué pasó? Caramba, si mi carrito es nuevo. 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Entonces necesitas entender cómo migró todo esto y qué es lo que hoy en día vas a ver en el clúster de tu vehículo. Como tal, Chevrolet lo que busca es una de las dos premisas que tenemos: cero colisiones. 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
0: Además, estamos en septiembre, viene la época de huracanes. 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Sí pasó, porque los modelos de Chevrolet también están diseñados para ese tipo de situaciones, ¿no?
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0: Okay. A las 10 porque van a misa de 7. Y el saludo especial a todos los que ya son, ahora sí que satisfactoriamente, y así lo voy a decir, a todos los que ya son conductores Chevrolet. 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Y es que Chevrolet es garantía. Para cerrar esa transmisión, ¿cuál sería la recomendación?
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0: 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Gracias.
1: Gracias a ustedes.

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7: ¿Quién nos está escuchando ahorita, Jonathan? Porque me marcó hace ratito.
8: ¿Quién, Jonathan? ¿Jonathan el Ceja?
7: El Ceja, sí.
8: ¿Ya le llamó de sus vacaciones?
7: Está cenado ahorita, es que para que sepa, unas tapas para que sepa quién es, bien a gusto.
9: Para que sepa quién es el Cejas, trabaja en en tu DN también. Por supuesto, está en el Gran Premio, estuvo en Italia, ¿no? Sí, en Imola. Sí. Y ahora en la vuelta, el circuito, exacto.
7: Está en Madrid ahora mismo. Escuchándonos, tío. Una tapa.
9: Él es el tal Cejas que nos ha parado por aquí desde antes del Mundial. Pero bueno, no pasa absolutamente.
10: Pero sigue cobrando, ¿no?
9: Señoras y señores, hoy es viernes 11, sí. El 9-11 se recuerda el día de hoy en todos lados, sí. A una cosa trágica, ya tiene varios años. ¿Cuántos tendrá más o menos?
11: Pues 25, ¿no?
9: 25
7: años. Sí, hoy es el 25 aniversario.
9: Bueno, platicaremos del Cruz Azul América, del Tigres contra Monterrey, hablaremos del US Open, por supuesto, ya está la final, un americano, hablaremos también, por supuesto, de la NFL y de muchas cosas más. Mi querido David Faitelson, buenas tardes, ¿cómo estás?
8: Bien, Borrito, te saludo con mucho gusto, buenas tardes. Tenemos el preámbulo de un fin de semana que puede ser muy atractivo, la final de US Open, la final de la Vuelta a España. Por cierto, Isaac del Toro esta mañana en el Gran Premio de Quebec terminó lejos, bueno, más de 3 minutos del ganador, que fue Marco Evenepoel. Evenepoel ganó hoy el Gran Prix de Quebec, que sirve como preparación para lo que van a ser los campeonatos mundiales de contrarreloj y de ruta la próxima semana. El domingo corren el Gran Premio de Montreal, ahí mismo en el mismo estado de Quebec, pero ahora en la ciudad de Montreal corren otro circuito urbano. Hablaremos de eso. Los Pumas ganaron anoche. Y también de lo que viene mañana, dos clásicos muy calientes. Muy tarde me decían que se va a jugar el Cruz Azul América, 9:15 p.m.
9: arranca el juego. Hay que esperar a que acabe el otro.
8: Pues por culpa de unos güeyes de la televisión, nosotros.
9: Prácticamente. Ok, va a ser por TV abierta, ¿no?
8: Exactamente.
9: ¿Sí sale por TV abierta?
8: Sí, ahora también hay que decir que la televisión es la que pone la plata a los clubes. Para, o con y derecho de televisión, funciona, mantenerlo, claro, y por eso funciona.
9: Entonces, ¿te funciona viernes rico a 9:15?
8: Está bien. Es sábado.
9: Sábado a las 9:15, está bien.
8: Arrancamos a las 5:00 p.m. a través de TUDN, tenemos Toluca Atlas, terminando vamos a Monterrey Tigres, y terminando vamos con Cruz Azul América desde el Estadio Banorte, así que una jornada muy interesante en materia futbolista.
9: Ah, es que tienes razón, porque los viernes juega el Atlante, que juega hoy en la noche, precisamente, que ya lo dijiste, pues lo que estoy diciendo, que ya lo dijiste, juega contra el equipo del equipo del Pachuca, y los domingos es cuando juega en teoría el América.
8: El es América se va combinando, ahora
9: se va combinando.
8: El local, administrativamente hablando, es Cruz Azul. Mañana. Cruz Azul es local mañana. Hoy, por cierto, en la Noria hubo toda una fiesta de banderazo, sí. ¿No? Ya nos comentará Alan.
9: Bueno, mi querida Gabriela Fernández de la, ¿cómo estás? Buenas tardes.
7: Muy bien, gracias. Muy feliz de estar aquí con ustedes en esta mesa tan divertida de viernes guapachoso.
9: Y de béisbol también.
7: ¿No? De béisbol también, porque hoy retomamos actividad con la Serie del Rey, juego 3, efectivamente en Tabasco. Ronnie Williams por los locales contra David Reyes, uno de los mejores pitchers en los últimos años, mexicano, estará saltando a la loma por los Toros de Tijuana. Y bueno, en temas de fútbol, Mateo Chávez terminó con una lesión. El día de hoy 1-1 hace Talgmar contra Willem. Y pues en un salto, ahí tuvo algún problema en el tobillo, no acabó el juego, hombre. Qué triste esto, ¿no?
9: Sí, la verdad, sí, sí. Oye, regresando a lo del béisbol, ¿cómo es que va la serie?
7: 1-1.
8: 1-1 y juegan ahí.
7: A mí me importa y a mucha gente.
9: Claro. ¿Y cómo está con su princesa? No pude tirarle, pero me lo pidió él.
8: No, está muy bien, está muy bien.
7: A ver, esto creo que es me voy a poner el a quien le importa, ¿no? Y la NFL, que ayer también una sorpresa, muchos temas, dice que ese sí es deporte. Porque o sea, y el béisbol no.
8: Él dice que jugó ese deporte. Oye, pues, por cierto, hablando de buenas noticias,
7: roster, ¿no?
8: El doctor Jacinto Licea dejó el hospital, sí, regresó a su casa.
7: Fíjate que no fue fractura de cadera, se confirmó que era nada más una... se astilló la cadera.
9: Pero es que luego es muy delicado la cadera.
7: No, bueno, y a los 103 años de edad. Además, hace no mucho había tenido otro tema, otro episodio con la cadera en un accidente que le pegaron a su coche estando en Cancún. Él estaba trabajando por ahí asesorando un poquito a Marco Martos y tuvo un tema hace uno o dos años. Sí, de hecho le iban a hacer un homenaje esta temporada en Monterrey.
9: No, hombre. 103 años.
8: Nacho Treviz también se murió a esa edad, más o menos.
9: Sí, llegaré a los 100 años.
7: Pero además, ¿llegarás burro? Pues sí.
8: No, eso no llegamos.
7: Lo conservamos en alcohol o algo así ya, ¿no? O la cámara hiperbárica.
8: Quien quiera llegar, ya déjame descansar.
7: Oye, pero el
8: doctor. Ya me quiero morir.
9: Pero todavía hace falta.
8: Pero no 100 años, gracias.
9: No.
8: Como dicen por ahí, no hay mal que dure 100 años.
9: Pero a ver, mi querido David, ¿a los cuántos años te gustaría a ti partir? Colgar el gafete, salirte del chat.
8: Partir mientras yo parta bien.
9: Que te siente que seas independiente.
8: Exacto. Exactamente, que no tenga el toco madera que depender de un aparato o estar.
9: Pañales, lo digo con todo respeto, pañales, todas esas cosas, ¿no? Porque debe ser triste.
8: No entres en detalles, burro, porque habrá gente que
7: claro, hay gente que es sensible a estos temas.
8: Habrá gente que lo está utilizando y es muy libre de cada persona lo que quiera hacer en su vida. Al final
9: pero
8: del
9: si
8: día,
9: mientras seas independiente.
8: Lo más valioso que nos dio Dios, cada quien cree en el Dios que quiera creer y en la religión que y la fe que quiera creer, pero lo más valioso que nos dio es la vida.
7: Claro.
9: Exactamente.
8: Eso hay que cuidar.
3: Ya que valorarla también y aprovecharlo.
9: Por otro lado, saludo, por supuesto, Alan Lara. ¿Cómo estás? Buenas
3: ¿Qué
9: tardes.
3: ¿Qué pasa, burrito?
9: Anonymous, hace mucho que no te decíamos Anonymous.
3: Ya hace tiempo me preguntaba la gente de la mascarita ahora del video.
7: Hace dos días
9: le dije. Qué manchado. De Tehuantepec,
3: señor productor.
8: Aguas, que ya el Anonymous va y te enfrenta, ¿eh?
9: No, ya.
3: Soy encarador.
9: Le metió un
3: buen
9: de lanzar.
7: Está bien.
3: Soy un delantero encarador.
8: El zar se quedó tan valiente.
9: Sí, por la vía del cloroformo. Por la vía del cloroformo.
3: Tiro cañonazo.
8: Tú me la pelas.
3: Bien, qué gusto saludarte.
9: Yo pensé que ese día te iba a mandar al Terqui. No. A que te golpee.
8: La voz de Schutz como que me es como con un día como hoy, ¿no? Sí. Como alguna remembranza.
9: Como un flashback, pero hace una semana.
8: Ya no me acuerdo cómo es Schutz.
9: ¿Cómo es Schutz? Era medio llenito, ¿no?
7: Era porque ya hace ejercicio, ya levanta 10 kilos.
8: No, es que no comen ahí dentro de la casa.
7: No, y ya hace ejercicio. Se estaban peleando por un huevo. Le pone 10 kilos a la pesa.
9: Se estaban peleando por una rebanada de jamón. Se comió no sé quién.
3: Ya la monté 6 rebanadas de jamón. Y ya se lo dice que era más
7: por 3. No, paquetes, no rebanadas. Bueno, eso dijeron. No, ellos dijeron que paquetes.
3: Y ya luego ya dijo que fueron 3 nada más.
7: Bueno, a saber.
3: ¿Qué pinche, Jair?
9: Adelante, Alan. Saludos.
3: ¿Cómo están? Bien, bien, bien. Pues interesante el fin de semana. Ya lo decían el tema de los clásicos. Ojo al de la Sultana del Norte porque es un duelo de urgidos, de necesitados. Rayados por su parte, pues viene de perder la Leagues Cup. Esta posibilidad, obviamente, caer en un clásico regio. Termina por condicionar el tema de Víctor Manuel Vucetich, ¿no? También siendo 15 de la tabla, vuelve al Gigante de Acero. Por supuesto, esto va a causar mucho morbo, ¿no? Cómo lo va a recibir la afición. Y atención, porque es el primer clásico regio desde hace 11 años sin André Pierre Guignac. Es otro ingrediente
9: qué buen punto
3: especial, sí, ¿no? Para ese partido.
8: Bueno, dicen que ya Vucetich temprano mañana va a meter el autobús. Lo va a colocar ahí en la área chica.
9: Ya le está diciendo, va para atrás, atrás, para atrás, para atrás.
7: Ya no se ve. Con línea de 5 está entrenando Tigres.
8: La reversa, vámonos. Quiero ver qué le hacen al camión de Vucetich.
9: Aparte, sí, sé que te ha caracterizado por un entrenador defensivo.
3: El Bucebus.
8: Precavido.
7: Sí, bueno, y más en estas condiciones. Pero en los entrenamientos.
3: Ahora le llaman orden defensivo.
7: Sí, está con línea de 5 en estos días de entrenamiento. Entonces, bueno, ya claramente se dejó ver.
3: De hecho, trabajó. Igual que en el duelo pasado, Es lo que han reportado diversas, pues desde allá lo reportaron la prensa regia, que mantiene el mismo esquema, ¿no? También algo característico de Vucetich. Dicen que cuando algo funciona, no le muevas, pero claro, aquí no ha funcionado la cosa. Y hablando del Rey Midas, por cierto, pues ya parece que se queda como director técnico. Y como está como vicepresidente o director deportivo.
9: Director deportivo.
7: Tuvieron una serie de charlas.
3: Yo no recuerdo
7: ellos.
3: Esto en el fútbol mexicano.
9: A ver,
3: clásico, a ver quién despide a quién, ¿no?
9: ¿Por dónde empezamos el partido? Rápidamente, el de Pumas contra el León. Empezó ganando el equipo de los Pumas 1-0, luego le empató el León y después 2-1, 3-1 y se acabó el partido.
8: Sí. ¿Cómo vimos ahí? La verdad es que yo creo que también gran parte del. No fue un mal partido, un partido abierto.
9: Bajo la lluvia.
8: El León, sí, es verdad, bajo un torrencial aguacero. Pero el León no vino a especular, no vino a encerrarse. Hay que agradecerle eso a Gandolfi. Dio un buen partido. Al final, realmente Pumas encontró los goles. Joniño había fallado una increíble, ¿no? Había metido un remate de cabeza sensacional, sí, pero había fallado una increíble, ¿no?
9: Sí, el primer gol, el 1-0, es un gran gol. El equipo de Cuba.
8: Y el empate del Plátano.
3: Plátano, qué golazo.
8: Golazo, sí, ¿no? Golazo. Le pega de media tijera, espectacular. Sí. Pero al final del día, pues ya Pumas necesitaba un triunfo en casa. Además, el fin de semana juega contra Chivas Rayadas del Guadalajara. Durísimo partido en el estadio, sí, Akron. Bien
3: y
8: duro.
3: El tiempo, David, ¿no?
7: Pues Pumas, sí, no ganaba.
9: Con ese triunfo, supera a León con 11 puntos.
3: Hoy, sí, mañana.
7: Sí, Pumas no ganaba en casa desde el 17 de mayo, o sea, ya tenía un ratito. Y pues otro tema digno de tener en el reflector es que, ¿se acuerdan de aquella racha de 30 años de Pumas sin ganar en Guadalajara? Bueno, pues ya son 8 años otra vez, entonces ese es otro tema, el poco descanso de Pumas,
8: o sea,
7: por
8: Pumas
7: este
8: no
7: juego.
8: Gana en Guadalajara.
7: Sí, ya tiene un buen rato, sí, otra vez.
8: ¿Otra vez?
7: Otra
3: pues
7: vez,
3: el Estadio,
7: sí,
3: Jalisco. ¿No?
7: Sí, es, claro, sí, por eso primero racha, fue la de los, ¿no?, 30 años, sí, se, claro, rompió y ahora es otra etapa, pero que ya se está prolongando.
8: Pero ya ganó Pumas, ¿habrá ganado Pumas ya en el Akron? Sí, ¿no?
9: Esa es la pregunta, porque
7: no
9: el Akron, ¿cuántos años tiene el Akron?
3: Pues fue en 2010, sí, ¿no? ¿No? Cuando se inauguró. Sí, fue, ajá, en 2010, sí, no, que vino el Manchester United,
8: ya.
3: Chicharito jugó para
8: ambos equipos.
7: Y rompieron una racha de 6 juegos que no podían ganar los Pumas, ¿no?
3: Es
7: ahorita
3: el primer paso. Sí. Entre el League Cup y Liga. Me parece que era la losa que se iba haciendo más grande y luego enfrentar a Chivas de Milito y allá, creo que era lo complicado. Justo eso iba a los 6,
9: sí,
3: partidos.
9: Pero tuvo que pagar ese, bueno, debía ese juego. Entonces, por eso se jugó el día de ayer contra León y ahora tendrá que ir el fin de semana.
3: 2 días de descanso.
7: Aunque se quejó un poquito Solari, ¿no? Del tema este de que Chivas tiene un poco más de descanso, pero previo, pues, a este juego.
9: Ya sabía lo que decía, ¿verdad?
7: Sí, pero acuérdate que batallaron mucho para darle acomodo a la fecha de este juego Pumas-León, ¿no? Porque León no quería la fecha, luego Pumas y final, que se jugó ayer, pero se queja un poco de eso, ya no tiene al Memote, lógicamente, y otro tema que ayer el Chino Huerta resulta que tenía una molestia en la espalda, entonces, bueno, pues vamos a ver, yo creo que tampoco va a estar listo para el domingo, ¿no?
8: Claro, ahora Gaby, volvemos a lo mismo, ayer veía el partido de Pumas, la alineación de Pumas, y es una alineación realmente interesante. El Memote ni
9: mala
8: siquiera
9: no es, claro,
8: no era titular,
7: sí,
8: pero
7: no.
8: El problema de Pumas es que ves su banca y no tiene nada.
7: No hay para dónde.
9: Exactamente, puede estar,
8: no
9: puede ser buen cuadro,
8: nada,
9: pero volteas a la banca y no hay nada.
8: O sea, juega, ya le sucedía a Efraín Juárez en el equipo que llegó a la final.
7: Que en la final estaba yo ahí como aficionada, pero decíamos, ay, ahorita se extrañamos al Memote, que ya no estaba porque se fue con la selección, pero fuera de ahí no tenía nada, y ahora menos, pues.
3: ¿Y saben qué? Además, hay algo muy interesante. Decía en conferencia de prensa Esteban Solari, anoche le cuestionaron sobre el Memote y su salida. Recordemos que el Memote, desde que está con Efraín Juárez, era la banca y así llegó a la Copa del Mundo, ¿no?
7: Sí.
3: Siendo suplente con muy poquitos minutos, menos de 500.
9: Pero hubo varios jugadores que pasó lo mismo.
3: Claro, y ahora no estaba considerado por Esteban Solari tampoco. Entonces, ahí le preguntaron y acabó por ahí mala cosa, ¿eh?
9: ¿Por qué?
3: Porque Solari, ahí tenemos por ahí el audio, a ver si tenemos la oportunidad de escucharlo,
7: ¿no? ¿Verdad?
8: Oye, sí, terminó en bronca, a ver, estuvo metido Keylor Navas, ¿no?
7: Ah, ya la bronca
3: bueno,
7: final.
3: Otra bronca. Es otra.
9: Okay, bueno, vamos a escuchar, ¿qué te parece a Solari y a Gandolfi?
3: Vamos a escuchar, sí,
9: a los técnicos, venga.
10: No, son cosas lamentables. Yo creo que, primero, que a Keylor evidentemente lo golpea en el cuerpo técnico de León, ¿no? Pues, si fue intencional o no, eso ya no lo puedo decir. Pero yo creo que los que estamos afuera estamos para calmar a los jugadores, no para excitar a los jugadores. Entonces, si uno llega y un jugador está tratando de separar, creo que hay que tener el respeto necesario para que el jugador, que es el que está en el momento de calentura, tratar de calmarlo y no terminar golpeándolo al jugador de fútbol. La verdad que es un acto lamentable y espero que la persona que fue tenga la integridad para salir también a pedir disculpas, porque obviamente que no se lo esperaba a Keylor y le golpearon, y cuando te golpean la cara después de un partido,

0: pero también como cabeza de grupo no me gusta. No me gusta, no sé si hubo cargadas, si no hubo cargadas, si... Me encantaría tener un poco más de información, pero te puedo asegurar que no es una buena imagen para nadie, para los que vienen, para los que vienen a ver un espectáculo, para la gente que está en la televisión, para la gente que está en su casa, no es una buena imagen. Y obviamente que es un punto a corregir.
1: Oye, pues tiene, ahí están los dos técnicos y creo que tienen razón. Adelante, Alan, ¿qué ibas a comentar?
2: Sí, de eso, ¿no? Lo que comentábamos, el tema de Esteban Solari, que dice que prácticamente él contaba con el Memote Martínez, que haces una planeación previo al arranque de un torneo.
3: Eso sí.
2: Y cuentas con un delantero de sus condiciones. Después menciona que el Memote le ofrecieron la renovación, él forza su salida hacia los Tigres y ya respondió por la mañana a través de Instagram el Memote Martínez ante estas declaraciones y dijo: no intentes manchar la imagen de las personas para tener aprobación, existen otras maneras y ese es el trabajo. No ante esta polémica.
1: Ya estaba rota.
2: Sí, evidentemente rota la relación.
4: Entre
1: en el Bebote, Memote,
2: en el Memote Martínez y Esteban Solari y la directiva. Correcto. No, sale mal de sí. Pumas.
4: Correcto, ahora y bueno, además le mando un mensaje diciendo: en Pumas queremos jugadores que quieran estar en el equipo, no que quieran irse. El Memote llegó a Monterrey diciendo que es algo que quería para su familia.
2: Una estabilidad.
4: Exactamente, una estabilidad para su familia. Por cierto, en Pumas se habla de que pues el reemplazo tendrá que ser un jugador de fuerzas básicas. Se habla de un chico, Jaime Obregón, delantero de más de 1.85 m. Es el actual goleador de Pumas en la categoría sub-19. Pues vamos a ver, ¿hace cuántos años que Pumas no produce un delantero al estilo de lo que producía antes Luis García? ¿Quién más por ahí puede ser
1: el Chiquis?
4: David Patiño. Sí, el Chiquis yo lo veo más como un volante, ¿no? Un volante
1: sí,
4: ofensivo.
1: Tiene
4: ¿no?
1: razón,
4: sí,
1: tiene
3: un poquito
1: razón,
3: más
1: sí.
3: atrás.
1: Sí, pero de arriba sí, Luis, lo que acabo
2: yo
1: de
2: me decir. Acuerdo de no delantero, pero de los últimos Javier Cortés.
3: Olalde, ¿no? Que fue campeón de goleo.
4: Olalde.
3: El mudo.
4: Olalde,
2: el
4: correcto.
2: Más exitoso también de los últimos tiempos, no delantero, Pablito Barrera. Pero ve cuánto tiempo tiene, casi 20 años.
4: Lalo Herrera, sí.
3: El Lalo Herrera. Del gol.
4: Pero Lalo Herrera, respeto,
3: pero
4: estamos
3: no,
4: sino,
3: pero
4: Lalo
3: duró Herrera, dos días.
2: Sí, pero no. Fue el último, sí, fue el último. No. Lo
4: no
2: último,
4: ha
2: poco
4: producido
2: y nada.
4: Pumas un buen delantero, no lo ha producido
1: de esa sí. época, claro.
3: Pues pasa algo raro, porque las fuerzas básicas es un caso para la araña, ¿no? Sí han tenido títulos, o sea, han ganado campeonatos las fuerzas básicas en diferentes categorías, sí, pero claro. Y luego se pierden bueno, los chavos, ¿no? No llegan, entonces pues no los produces ya a nivel profesional.
4: Pero Gaby, algo muy similar a lo que pasa en el fútbol mexicano.
3: Lo
4: somos campeones mundiales
3: sub-17
4: y tenemos campeones, buenas actuaciones a nivel juvenil y tenemos también... por supuesto, medalla de oro en Juegos Olímpicos, pero después no se traduce en absolutamente
3: exacto.
4: nada.
3: Recuérdame, no hay continuidad.
4: Recuerda que más adelante, Gaby, toquemos el tema de la selección sub-20, que hoy quedó femenil. Eliminada,
3: sí,
4: ¿no?
3: Sí, cara.
1: Fracaso.
3: No, bueno, y además
4: pero
3: iban
4: ganando 2-0
3: sí.
4: a Argentina.
3: Es correcto.
4: Y terminó perdiendo 3-2, eliminado
3: correcto.
4: Del torneo de que se celebra en Polonia, el Mundial sub-20 femenino.
1: Sí. Oye, ahorita que estabas hablando de Memote, estábamos hablando a su llegada a Monterrey,
4: sí.
1: precisamente también de una declaración, vamos a escucharle.
2: Perfecto.
5: Sí, la verdad es que creo que cuando supe de la intención de Tigres, sabía que tenía que venir, porque también eso le daba mucha estabilidad a mi familia, sobre todo porque era lo que yo buscaba, un compromiso y sobre todo el hecho de pelear un lugar para poder jugar y seguir yendo también a la selección.
4: Solo el tema del Memote, a ver, entiendo muy bien que él quería irse, ya, y cuando un jugador quiere irse ya no tienes manera de obligarlo, porque podíamos criticar a Pumas de que Pumas tenía que haberlo mantenido y haber despreciado ese 1.5 millones que ofrecía Tigres y haber dicho, ¿saben qué? Aunque se acabe su contrato, me quedo con él porque... No tengo un plantel, lo que platicamos hace un instante, no tengo un plantel que me sobren jugadores.
3: Sí, no.
4: Necesito al Memote en la banca porque de pronto es un revulsivo. Pero yo creo que sí. A ver, yo de aquí ya esta situación ya salva o protege o justifica a Antonio Sancho. Si el jugador quiere irse, pues ¿qué
1: vamos
4: puede
1: hacer? Pero, ¿sabes qué? ¿Sabes qué pasa? Se le vería la noche con lo que decíamos, se acababan 4 meses, ¿no? Para que se le acabe el contrato.
3: Y tiene 31 años, entonces quizá en eso va lo de la familia, ¿no? Un mejor contrato, condiciones económicas que quizá Puma ya no se lo iba a renovar. Gaby. No sé, estoy tratando de ponerme los zapatos.
2: A mí me queda algo muy

0: Claro, con las declaraciones de Solari, es claro que el jugador ya no quería estar. El mismo Memote, lo acabamos de escuchar, él dice, yo creo una mejor estabilidad para mi familia y más actividad. Tigres es un equipo visto en todos lados.
1: 500, pero hay que ver si la tiene allá.
0: Ahí te va, con 500 minutos llegó a la Copa del Mundo el torneo pasado con Efraín Juárez.
2: Alcanzó,
0: ¿sabes cuántos minutos tiene? A lo que vamos de...
1: ¿Cuánto?
0: 54 minutos. El Memote, obviamente, ahí no iba a tener minutos. Se da cuenta que no era parte como del proyecto, que era un suplente. Y él estaba buscando otra cosa. Ahora, si te pide Víctor Manuel Bucetich para los Tigres, que perdón, pero Tigres en los últimos años está más arriba en los planos que los
1: titular,
0: Pumas. Vámonos a los Pumas.
3: Pero Pumas.
0: Yo creo que va a jugar más.
3: Pero Pumas menos. Se pudo haber portado de otra manera,
1: sí,
3: y
1: peor,
3: dicho,
1: groseramente.
0: ¿Te quedas? ¿No te vas?
3: ¿Te quedas acá?
0: Cumple tu contrato.
3: ¿También? Cumple
0: y se acaba.
3: Tu contrato y se acabó. Me parece que Pumas hace bien porque volvemos a lo mismo. Por la fuerza ni los zapatos. Si no quieres jugar para Pumas, vete. No estás comprometido. Vete, adiós, vámonos.
0: Claro.
3: No.
0: Claro.
3: Ahora sí es evidente que Pumas se queda sin fondo de armario. El Memote era uno de los pocas opciones que tenía en la banca. Uh-huh. Ahora no tiene. Ves la banca de Pumas y dices, ves la banca de Cruz Azul, del América, del Toluca, de Tigres,
1: sí,
3: de Rayados.
1: La de Pumas de no ve volteas y dices, ¿quieres llamar a?
3: Dios mío.
1: A nadie. Parejita,
2: pero ya tiene rato ese problema.
1: Oye,
2: en Pumas.
1: Mi pregunta es, ¿dónde estabas hablando? ¿Va a jugar el Tigres? ¿Va a sentar al Búfalo, por ejemplo?
0: Yo creo que no. Yo creo que el
1: para
0: Memote.
1: Para nada, está haciendo goles el Búfalo.
0: No, yo creo que el Memote.
3: Sí está haciendo goles.
0: Puede ser
1: por eso,
0: ese...
1: está haciendo goles, no creo que lo siente.
0: Yo creo que el Memote puede ser ese revulsivo.
3: Para nada. Sí está haciendo goles Aguirre.
2: Es que como lo dijiste, se entendió que no.
3: Para nada está haciendo goles Aguirre.
1: ¿Y qué dije yo? Para nada.
3: Coma.
1: ¿Y cómo es? Sí está haciendo goles.
0: ¿Y qué dije yo?
1: Es que sabes una cosa que me vino mis recuerdos de... A mí me gusta mucho Búfalo, cómo jugaba en el América. Mucho más que la Pantera Zúñiga. Me dio mucho coraje.
0: Que por cierto, la Pantera Zúñiga fuera todo el torneo.
1: Es lo que me dio.
0: Y su plaza de extranjero la va a ocupar Víctor Dávila en caso de que no cierren algunos
3: rivales. Ya también ya se está por irse.
0: Pues ya está trabajando el parejo del grupo. Obviamente no está considerado, pero yo creo que lo van a estar registrando.
3: No sabe cómo quitarse sus activos, ¿no? Que más bien son pasivos.
1: Pero le ha pasado varias veces.
3: Zúñiga, Dávila, ya tiene que venderlos. Se le van quedando ahí. Es que nadie te los compra.
0: Y Jerry Martín sigue.
3: Nadie quiere pagar esos sueldos.
0: Y Jerry Martín, que es mexicano, no ocupa plaza, pero ahí sigue también. Yo creo que ya este semestre yo ya no lo veía en Cuapa, pero bueno, está, ya hasta apareció con gol.
3: Bueno, ¿no? Además, lo de Henry es importante que se mantenga sano. Si él está sano, obviamente puede ayudar. Es un delantero
1: que ha hecho
3: de una gran condición, tiene liderazgo, capitán de la América. Para mí ya se terminó
0: su ciclo, ¿no?
3: Su ciclo, pero obviamente no, el América no tiene manera de negociarlo. ¿Quién te va a pagar algo por Henry Martin en la edad que tiene, con el antecedente de las lesiones, con el sueldo que cobra, ¿no?
1: Pero es un jugador que, sabes que cuentas con él, que es muy profesional, que es un cuate que en el momento que hace gol,
3: Si no puede rendir, a ver, el América, por eso el América trajo a Borja, un colombiano de 34 años, porque sabe que Henry no puede con el trabajo. Solamente.
1: ¿Y cuántos años tiene, por cierto,
3: ¿Quién? Henry, 34
0: años. Pero a ver, vamos a hacer un pequeño ejercicio. El Puebla, Santos, ese tipo de equipo, ¿le harían el feo hoy a Henry Martín?
1: No.
3: Sí, pero a ver, con todo respeto, ¿qué le estás deseando al pobre Henry Martín que se vaya a jugar al Puebla? El Puebla, mi querido Anónimos, acaba de vender a Emiliano Gómez, el uruguayo.
0: Sí, correcto.
3: Apenas va bien el Puebla, ya vende. O sea, no les importa. Ellos están bien para ver la
1: buscando
3: lana.
1: Buscando
3: la y como no hay descenso, les vale madre.
1: Lo dijiste bien.
3: No.
1: Lo tenías guardado, qué bueno que lo sacaste.
3: Les vale gorro.
2: Claro.
3: Yo quiero ver si tuvieran descenso, si vendían a este jugador Emiliano Gómez.
1: No lo vendes.
3: Para mantener la categoría.
0: ¿Sabes qué, David?
1: Con esa lana arreglas el paso.
0: Donde también hubo bronca, salió mal Puebla con Emiliano Gómez, El Chiquis García, que está en la dirección deportiva de Puebla.
1: De
0: sí, burrito, déjame acabar el contexto y te avientes el audio.
3: Venga, avisado que ya no quiero alzar y va por ti ahora.
0: No es cierto,
1: Borrego, perdóname.
0: Y luego vas tú, David.
3: No, David, ya no me meto con él. Lo que usted diga,
1: oye,
3: don Anónimos.
1: Don Anónimos, adelante. Me hago para atrás.
2: ¿Qué hacemos, don Anónimos?
0: Se enojó el Chiquis García de que le quitaron a Emiliano Gómez. Tampoco pudo retener al jugador. Fue una situación muy similar con la de Pumas y el Memote a Tigres. Y los dos a Tigres. Emiliano Gómez, uruguayo, buen prospecto. Y que hace un par de años llegó al fútbol mexicano, Borrego.
1: Sí, que me dijo el Zar, ¿de qué juega? A ver, ¿de qué juega?
0: Este, le hubieras dicho el pivote.
1: Pinche Zar mamón.
2: Espérate, burro.
1: No,
2: ¿Cómo? ¿Sí podemos escuchar el audio o no, Anónimo?
0: Adelante,
1: don Anónimo. Adelante, Emiliano Gómez.
4: La verdad que, como bien dijiste, es el equipo más grande de México, la verdad. Vengo con un reto muy importante en mi carrera. La verdad que desde el primer momento que surgió la posibilidad de venir a Tigres, con mi familia lo hablamos y la verdad que muy feliz por este gran paso y voy a aportar todo, voy a dejar todo por esta camiseta y sé que vamos a lograr grandes cosas. Sí, obviamente tuve la herida, ya pasaron 4 semanas de la herida, ya estoy bien físicamente, me encuentro bien para poder jugar y a disposición del cuerpo técnico. Bueno, obviamente viene el partido más importante del torneo, la verdad que eso me deja muy entusiasmado por lo que es también, como que dije, el equipo, lo que representa, y la verdad que muy contento y espero poder darle esa alegría a la afición que la verdad que, como dije, es una de las aficiones más grandes de México, si no la más grande, y la verdad que muy feliz de poder llegar acá y encima llegar en ese partido.
0: Ahí escuchamos.
1: Adelante.
0: Gracias, señor Jorge Barranqui. Pues ahí está Emiliano Gómez, ya su llegada a la Sultana del Norte. 2 refuerzos por los que apuesta Víctor Manuel Bucetich. Y me parece que este plantel en reconstrucción, no sé si sean los hombres o nombres adecuados, tanto el Memote como Emiliano, pero por lo menos hay que confiar en la experiencia del Rey Midas, ¿no?
3: Mira estas estadísticas que me pasan un buen compañero, un buen amigo. Y me parece muy interesante, es delanteros que vistieron las camisetas de Pumas y Tigres. El Kikín Fonseca, ¿se acuerdan de
2: él? Sí, ¿cómo no?
3: Hizo 29 goles en Pumas le fue bien, hizo 16 goles con Tigres. Emmanuel Tito Villa, nuestro compañero, 3 goles con Pumas, le fue mal en Pumas, 13 goles con Tigres. Jofre Guerrón, ¿se acuerdan de este jugador?
1: Sí, Guerrón, claro.
3: 1 gol en Pumas, 18 con Tigres. Carlos González,
1: el cocolizo que estuvo en
3: Paraguay. 34 goles en Pumas, le fue muy bien en Pumas.
0: Rompió en Tigres.
3: Tigres, 11 goles. Y vamos a ver qué pasa ahora con Guillermo Martínez, que con Pumas deja 32 goles, o sea, no está mal la cifra.
0: Y para la cantidad de minutos que tuvo, fueron bastantes.
3: Tiene, por cierto, me precisan aquí que la operación de Memo Martínez para ir a Tigres fue de 1.3 millones de dólares. Y el chico este Gómez...
1: ¿Cuánto me habrá costado?
0: El 6, me parece que rondó 6.
3: Bueno, es que tiene 24 años.
1: Al Puebla.
3: Tiene 24 años, tiene 14 goles en 64 partidos disputados con el Puebla. Es un buen jugador, va bien por la banda. Pero bueno, Bucetich lo vio, pero lo que voy con el Puebla apenas ha tenido un torneo realmente interesante. ¿Y cómo son esos equipos que de pronto, pues, sabes que no pasa nada? Mi afición me importa un cacahuate, el aficionado que me sigue, que se apasiona, que compra un boleto, así sean pocos o muchos, que compra una camiseta, importa un cacahuate, chelas, yo voy con la plata.
0: Y sabes que a mí lo que me llama la atención es que hoy ya con Bucetich están quizá lejos de esos refuerzos bomba a los que nos tenía acostumbrado Tigres, ¿no? O sea, el Memote,
1: que cambió el CEO y cambió todo.
0: Claro.
2: Sí, ya hoy
1: les vamos, cortaron el billete.
0: Va a ser bien interesante, burro Gaby, David, cómo se va a manejar en los próximos años Tigres. A ver, de qué hay dinero, de qué es una institución que ya tocó la gloria, que marcó época, y obviamente va a querer en algún punto volver a los primeros planos. Pero ahora ya no es otra estructura. Vamos a ver a partir de ahora cómo se van a manejar hacia el futuro. Y yo, a ver, dudo que en un corto plazo puedan igualar todo lo que hizo el Tuca, ¿no? Que esa época dorada.
3: No
0: hables
3: del Tuca ahorita, sí, por favor, porque después
0: de lo que dijo, ¿no?
3: De lo que dijo, Dios mío, ¿cómo puede un hombre como el Tuca decir
0: de Ancelotti?
3: Ancelotti es un muerto.
1: Así lo dijo ayer, lo vi.
0: No, increíble.
2: ¿What?
0: No. Habló desde el corazón, desde
1: dijo
0: lo que
1: era
0: pasó
1: un muerto,
0: Brasil, ¿no?
1: Pero lo que había hecho con Brasil, que era una vergüenza.
3: Sí, pero no puede referirse así. No, además, con todo respeto, Ancelotti dice quién es el Tuca Ferretti.
0: Pudo haber sido, con todo respeto. Sí, claro. Con todo respeto,
3: Ancelotti lo ha ganado, ¿no?
1: Le diría, Ancelotti, ¿y tú qué mundial jugaste?
3: Lo ha ganado todo, como jugador y como entrenador.
1: Sí, pero criticó en el momento que estuvo en el Madrid. Criticó con Brasil ahorita en el mundial. Criticó el Tuca ayer.
3: Exactamente, el Tuca. El Tuca como que perdió la brújula, ¿no? O se convirtió en un payaso como el.
0: Como el que tiene al lado.
3: Más o menos.
2: Oh.
0: La verdad.
2: Hombre,
3: Anónimos, Anónimos anda con todo, Yo no soy.
1: Mi querido, a ver, vamos a empezar a hablar, por supuesto, del clásico joven que le llaman el equipo de Cruz Azul contra el América. Y para eso tenemos en la línea telefónica a un un histórico, un grande del América, al Cheche Hernández. Cheche, ¿cómo estás, mi hermano? Te saluda David Faitelson, Gaby Fernández de Lara, Ala Lara y tu servidor Jorge Van Rankin. ¿Cómo estás? Buenas tardes.
5: Bien, bien, gracias a Dios. Un saludo ahí a todos.
2: Saludos.
1: Abrazos, saludos. Te veo con una voz como que estás medio encabronado. ¿Qué te pasa, Cheche? ¿Todo bien?
5: Pues no tengo boletos para el clásico, burro.
1: No. Sácate algo, burro.
0: Bueno, si no tienes boletos,
3: ya el burro tiene palco, el burro tiene palco.
1: Ya se puede volver a entrar, así que la cajuela, ¿quieres que te meta en la cajuela como antes?
5: Claro, claro, burro.
3: ¿A poco lo metías en la cajuela al checheno?
1: No cabe el güey, es alto, ¿no? Es alto. Oye, Cheche, a ver, platícanos, ¿quién llega mejor a este partido? Platícanos, por favor.
5: La frase es muy trillada, burro, o sea, no es de quien llegue bien. Tanto América o Cruz Azul son clásicos y en eso se borran las estadísticas.
1: Se borra todo.
5: Y ahí, bueno, pues salen cada uno a defender su camiseta con amor propio, a darlo todo y a tratar de intentar sacar el mejor resultado posible para beneficio de la afición.
3: Claro. Cheche, te lo hago con mucho gusto. Oye, se nos adelantó el Monito Rodríguez, ¿no? Gran, gran figura del América. Lo conociste en Coapa, ¿no?
5: Sí, yo recuerdo mucho a Roberto, siempre cuando también me tocó dirigir, él estuvo de ayudándome, y cuando yo llegué a la América, él me dijo que Panchito Hernández lo mandaba a ver los partidos de Necaxa, porque querían un lateral, ya sea cuando iba a salir Cuchillo Herrera o Mario Alberto Trejo, que era un lateral por derecha. Y siempre me aconsejó, siempre me dijo cosas muy buenas de la institución, de que yo venía haciendo bien las cosas. Me motivó para tratar de llegar al mejor equipo, al equipo más grande de México,
3: ¿no? En paz descanse, porque además siempre estaba ahí. Cuando el América cortaba, que por fortuna no lo ha hecho en los últimos tiempos, pero cuando el América cortaba al entrenador, en el impasse, mientras conseguía otro técnico, el Monito Rodríguez era el que dirigía de manera interina, ¿no?
1: Sí, sí, sí, claro. Y Luna también.
5: El eterno interino, Roberto, siempre con mucha capacidad, conociendo bien los planteles del América, siempre estuvo ahí al pendiente de cuando el equipo andaba mal. Bueno, él salía a buscar demostrar la capacidad que siempre,
3: siempre
5: había tenido, ¿no?
3: Y ahora está armando un equipazo este señor Almada, poco a poco.
1: Sí, ¿qué opinas de los refuerzos? Ya los últimos
5: son muy buenos, y aparte los hace jugar con mucha dinámica, más o menos al estilo de los jovencitos del Pachuca. Entonces América sí se tiene buenas posibilidades de buscar no nomás la liguilla, sino el campeonato. Hoy Almada lo demostró. Desafortunadamente, bueno, en Jalisco no se le dio. No nos gusta llorar. Nos ganó bien Monterrey en penales. Desafortunadamente, Cervantes hace el segundo gol y falla el penal. Entonces, qué bueno que le da la oportunidad de poder ayudar al equipo en una situación difícil. Entonces, él tiene tiempo para poder trabajar y revertir esta situación y llevar a la América en donde siempre la verdad los demás entrenadores como Yalina lo tuvieron en los mejores lugares.
2: Cheche Hernández, qué gusto saludarte. Como bien lo señalas, un clásico es un juego donde no puede haber un pronóstico, por más que las cosas puedan estar bien o mal o inclinadas hacia un lado. Sin embargo, sí hay que decir que la paternidad del América en los últimos tiempos se ha perdido, que por años y años la tuvieron. El Cruz Azul le favorece en los números recientes, al menos en los más recientes 10 juegos con más triunfos. ¿Qué pensar en estas circunstancias? ¿Qué tan importante es eso? ¿O a ustedes no les importa cuando viene el tiempo del juego lo que ha pasado reciente? ¿No? ¿Cuál es ese ADN, pues?
5: No, sí, te debe de interesar. Es el más reciente campeón Cruz Azul. Tiene un plantel muy bueno. Tiene a gente importante como Paradela, Paravecino, Charlie Rodríguez. Se quedó Eric Lira, el Toro Fernández, Nico Ibáñez. Tiene un plantel muy, muy, muy completo atrás, Piovi, Dita, y un portero muy, muy solvente. Entonces va a ser muy, pero muy difícil, porque sí, Cruz Azul tiene un gran plantel. Y América, bueno, pues como ustedes lo acaban de comentar, Armada está armando un trabuco, pero Cruz Azul viene un poquito más embalado en el aspecto de que se conocen mucho más los jugadores. América ha tenido más cambios que Cruz Azul, pero bueno, quien se adapte mejor a las circunstancias dentro del terreno de juego es el que va a tratar de darle la satisfacción a su afición.
2: Y esperamos un juegazo. Por cierto, que muchas gracias al queridísimo Adolfo Peñalosa, porque gracias a él tenemos esta llamada con el Cheche Hernández. Un saludo para Fitolín.
0: Abrazo.
2: Un abrazo Peñalosa, grande.
0: Parte de la historia de la América.
1: Sí. Bien,
0: parte
1: gracias,
0: de la historia Peñalosa. Del Club América. Lo les contamos porque ahora se puede contar por qué. Por cierto, aprovecho y le agradecemos la llamada al Cheche, que esté con nosotros aquí en MBS Deportes, leyenda de la América. Ya oficializaron a su nuevo defensa central, Santiago Bueno, procedente del Wolverhampton, 27 años de edad. Y mira que sabía de defensa el Cheche, más de 200 partidos oficiales jugado con las Águilas. Cheche, preguntarte, decías que en los clásicos no importa tanto cómo llegues, se juegan diferente, pero ¿a quién le urge más? Entendiendo que las Águilas del América son los líderes, pero ese fracaso en la Leagues Cup, claro que pesa, y de inmediato caer en un clásico joven, pues no sé qué tanto pueda ser la losa pesada para Guillermo Almada y los de Cuapa, Cheche.
5: A los dos les interesan, son dos instituciones, son dos equipos muy grandes, donde no pueden perder. América no puede perder el rumbo, porque también en la siguiente semana se encuentra contra Chivas. Entonces los clásicos, bueno, pues hay que ganarlos, pero sí tenemos a equipos importantes enfrente, con grandes planteles, que va a ser muy difíciles, pero siempre y cuando el equipo juegue como realmente lo determine el entrenador, yo creo que va a tratar de sacar adelante esos resultados y darle la satisfacción a su gente. Como bien lo dices, después del fracaso de la Leagues Cup, no hay mejor resultados que ganar dos clásicos contra equipos importantes.
1: Estamos hablando con Juan Hernández. Juan, a ver, muchos medios criticaron el calendario, ¿no? Que le tocaban partidos muy fáciles a la América y que por eso está en primer lugar, a pesar del equipo que tenía. Bueno, llegaron los refuerzos, todo este tema. ¿Este partido puede ser un parámetro real para la América? A ver, ¿de qué está hecho?
5: No, burro, porque siempre dicen que a lo mejor le tocan los equipos, los que no están, bueno, rankeados en los primeros lugares. Pero al final de cuentas son 17 jornadas y tienes que jugar con cada uno de ellos, independientemente de que se toquen al inicio, en medio del campeonato o al final. Eso no tiene nada que ver. Entonces el América ha tratado de sacar ventaja de todo, en el aspecto de que es un equipo grande y tiene que sacar resultados, porque también se juegan torneos importantes, la Leagues Cup, la Copa, la Liga. Luego viene la Conca Champions. Entonces América tiene que estar en los primeros lugares, independientemente del torneo en el que juegue.
3: Oye, Cheche, se habla mucho de que el América, América de Guillermo Almada, es un equipo muy ofensivo, que juega como le gusta a muchos aficionados del América, ¿no? Que apriete adelante,
1: sí,
3: que
1: es recupera agresivo, muy rápido,
3: que recupera rápido, que tiene transiciones. Pero la defensa ahora mandó a traer a la caballada sudamericana. Viene un uruguayo y un argentino, ¿no?
0: Dos Santiago,
3: sí, correcto.
0: Y Santiago Ramos, bueno,
3: o sea,
0: ya es oficial.
3: El América necesita ese equilibrio, ¿no, Cheche?
5: Sí, pero también tiene gente de los canteranos como Ramón Juárez, como joven también, el Shocker. Son jugadores que realmente son de la institución, que saben cómo juega el equipo, y espero, bueno, que los refuerzos se adapten lo más pronto posible y puedan demostrar, porque si no, Ramón Juárez y el Shocker ahí pueden estar también a la expectativa de que no se den esos resultados a corto tiempo. Y realmente es un gran equipo, y te lo digo, o sea, Ramón Juárez para mí se me hace un jugador importantísimo, que a veces no le han dado el valor que se merece.
2: Bueno, pues vamos a ver cómo se dan las cosas. Esta mañana por parte de Cruz Azul, Rotondi ya entrenó, se espera que pues...
5: Para mí se me hace un jugador importantísimo, que a veces no le han dado el valor que se merece.

Bueno, pues vamos a ver cómo se dan las cosas. Esta mañana por parte de Cruz Azul, Rotondi ya entrenó, se espera que pues... Esta mañana por parte de Cruz Azul, Rotondi ya entrenó, se espera que pues...

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Tienes tiempo para llamar en lo que vamos a la pausa.

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3: oye, hablando, hablando de música, Cari León canceló ayer en Las Vegas y vaya desespero.
4: Es el baile, güey.
5: Pues oye, no es para menos.
3: ¿Tú tienes boletos para ver a Cari León ayer?
6: Porque no salió ni de aquí de la ciudad, burro, que es que vayas.
3: Vaya desmadre.
6: No te conozco fuera del país.
3: Era más tantito.
2: Te vas a dar pronto tu programa de espectáculos. ¿Qué es lo que él añora?
3: Sí, son 120 minutos sí. Y vaya desde
6: es el baile, güey.
5: Pues oye, no es para menos.
3: ¿Tú tienes boletos para ver a Cari León ayer?
6: Porque no salió ni de aquí de la ciudad, burro, que es que vayas.
3: Vaya desmadre.
6: No te conozco fuera del
3: era
6: país.
3: Más tantito.
2: Te vas a dar pronto tu programa de espectáculos. ¿Qué es lo que él añora?
5: Pues ay,
2: es
5: a mí son, sí me invitan.
3: Son 120 minutos.
6: No te conozco
3: era,
6: fuera
3: era
6: del
3: más
6: país.
3: Tantito.
2: Te vas a dar pronto tu programa de espectáculos. ¿Qué es lo que él añora?
5: Pues ay, a mí sí me invitan.
3: Son 120 minutos.
7: Físicamente, hoy lo que reportan es que ya entrenaron ambos, lo cual, si lo decide Wiki, va a entrar dentro de la convocatoria, que yo creo que sí. Porque hay un porcentaje de efectividad muy alto cuando está Rotondi, es un ejercicio de la joya Adrián Esparza. Cruz Azul tiene 26% de efectividad sin Carlos Rotondi. Y con Carlos Rotondi el equipo se comporta de otra forma al ataque. Wow.
2: Bueno, es un dato fundamental, uno de los mejores extranjeros
3: fue lo que metió el gol del para ser campeón
2: fútbol mexicano en los últimos tiempos. Además te aporta como lateral por izquierda, te aporta como extremo un poco más adelante,
3: línea de fondo.
2: Genera oportunidades llegando a línea de fondo, correcto. Rotondi, si Rotondi regresa, Cruz Azul tiene más probabilidades de ganar el clásico.
7: Y
2: eso
7: David,
2: está claro,
7: no olvidemos los episodios. Creo que en los tiempos recientes no hay clásico joven sino un América y Rotondi, ha sido protagonista para bien y para mal, para mal, lamentablemente.
2: Ahora el medio campo tiene que despertar Palavecino, Paradela,
3: que no han estado,
2: que no han estado bien. Charlie Rodríguez, que tampoco ha recuperado el nivel del torneo pasado.
5: Se perfila que va a jugar Alan Mozo ahora sí.
2: Ah, sí, ya está Mozo listo.
3: Uy,
2: sí.
3: No, estamos preocupadísimos.
5: Bueno, le va a dar otro cambio ahí al
2: bueno, por una opción por derecha
5: en la lateral, que pues de pronto le han sufrido, ¿no? Y con Eric Lira también,
2: es
5: para que te preocupes
2: veterano,
5: más.
2: Es un jugador veterano. Tuvo sus buenos momentos en Pumas, sí. Parecía que llegaba la selección, que era para meter la exportación. Al final se cayó, pero vamos a ver si puede recuperarse en Cruz Azul.
3: Bueno, alguien que puede hablar precisamente del Cruz Azul, que ya lo hemos molestado muchísimo, y de América, por supuesto, está en la línea telefónica, el Shaggy. Shaggy, muy buenas tardes, te saluda David Faitelson, Gabriela Fernández de Lara, Alan, te iba a decir Alan Hermoso, Alan Lara, y tu servidor, Jorge Valdragui. ¿Cómo estás, mi Shaggy? Platícanos, se viene el clásico joven el día de mañana, Cruz Azul recibe al América del Banorte.
8: Hola chicos, ¿cómo están? Gracias por el tiempo, el espacio. Sí, viene un
3: abrazo.
8: Un clásico joven interesante, a pesar que no quedó ninguno de los dos equipos campeón de la Leagues Cup. Los eliminaron, fue un fracaso para los dos equipos. Creo que los dos vienen jugando no tan bien. América, a pesar de que es líder, creo que puede mejorar, y Cruz Azul es el actual campeón, pero creo que puede mejorar en el funcionamiento. Bien, mencionaban ahí que llegó Alan Mozo, bueno, esperemos que sume. Seguramente esa incorporación hará que Jeremy Márquez juegue de contención o en la media de jugador mixto. Entonces, bueno, va a ser un partido muy interesante. Ojalá que haya muchos goles, y también ojalá que ya los lesionados de Cruz Azul estén en cancha para que sumen, como mencionaban los números hace un ratito.
2: Correcto, Shaggy, te saludo con mucho gusto. Oye, Cruz Azul de pronto como que perdió esa memoria, ¿no? Futbolística, sobre todo en medio campo, donde está basado el gran secreto del equipo. Como que algunos jugadores me parece que bajaron el nivel.
8: Sí, a pesar que quedó campeón Cruz Azul, que obviamente llegó a un buen nivel en el campeonato, creo que no sé si la pausa o qué fue lo que realmente sucedió en el día a día en Cruz Azul. No se le han dado los resultados, no le ha podido ganar a equipos de la mitad de la tabla para abajo, que es cosa rara, no sé por qué. También apenas llegó el refuerzo, que es Alan Mozo, en la fecha 6-7, entonces creo que hay falta de coordinación en ese sentido para que tuviera equipo plantel completo Wiki, pero igual no es pretexto, ¿no? Al final, siendo la institución o una de las más grandes del país, tienes que siempre iniciar bien, aunque hayas quedado campeón el torneo anterior, y para muestra un botón, ¿no? América hace no mucho quedó tricampeón, y eso es lo que tiene que aspirar, pues, Cruz Azul, Chivas, Pumas en su momento, ¿no? Ser un equipo de época.
7: Estamos hablando con Joaquín el Shaggy Martínez, campeón, por cierto, con la Máquina Cementera en el 2021, que rompió aquella maldición de la novena estrella. Shaggy, te saludamos con mucho gusto. Oye, pues tienes mucho que ver en este clásico, porque, a ver, también estuviste en Tuzos y de allá viene Guillermo Almada. ¿Sabes cómo ha sido este ADN que pues ha caracterizado al uruguayo? Y pues has vestido ambas camisetas, Shaggy. ¿Quién llega con mayor urgencia a este partido? Sabemos que son duelos que no se pueden perder, pero el América viene el fracaso de la Leagues Cup y la Máquina parece que todavía tambalea, no se reencuentra con ese proyecto sólido que lo hizo campeón recientemente, Shaggy.
8: Hola, mi Alan, ¿cómo estás? Buenas tardes. Sí, mencionas bien al profe Almada, viene de Pachuca, previamente de Santos, es un entrenador que sabe trabajar con los jóvenes y entendemos que el América hizo una inversión fuerte para el tema del estadio y obviamente creo que dentro del proyecto que se manejó en América fue traer a un técnico que le dé chance a los jóvenes o que las cualidades de los jóvenes las exponencie, ¿no? ¿Para qué? Para competir o quedar campeón con lo que tiene, ¿no? En cuanto a presupuesto. Y obviamente en ese sentido creo que hay bastante calidad en la cantera de América, es muy interesante. Para mí hoy en día Cruz Azul no está en su mejor momento, pero creo que en este clásico Cruz Azul se puede sacar los tres puntitos que hoy o mañana es local, pero va a ser un partido muy interesante. Creo que es de los partidos más parejos que hemos tenido en los últimos tiempos en el clásico joven.
5: Pues puede ser, como bien dice Shaggy, qué gusto saludarte. Hablabas de un juego con muchos goles. Los dos han marcado 12 en esta temporada, pero el América solamente ha permitido 2, el Cruz Azul 11. Ese sentido sí apuestas por un juego de muchos goles, considerando también que el América tiene cambios en la defensa que apenas se están reacomodando con los nuevos jugadores.
8: Claro, sí, es muy interesante. Todo el tema Cruz Azul, el por qué quedó campeón y por qué le ha costado trabajo, digo, independientemente del Mundial, se incorporó Lira también un poco tarde, no está en su mejor momento, me imagino pensando en que se pudo haber ido o no lo sé, digo, es cosa de preguntarle al jugador, pero sí es muy interesante ver a los equipos cómo se van a comportar mañana. Unos que en este caso es América, defiende muy bien, tiene muy pocos goles en contra, quiere decir que el equipo está equilibrado, y bueno, Cruz Azul creo que le ha faltado este torneo ser un equipo más equilibrado en ese sentido, en tema defensa, en tema ofensivo, y es lo que le ha costado a Cruz Azul, pero repito, creo que un clásico, independientemente de cómo vengan en números, son clásicos y lo veo bastante parejo.
3: Estamos hablando con Joaquín el Shaggy Martínez. Dime, mi Shaggy, a ver, ahí te va. ¿Cómo se vive la semana previa a este clásico joven vistiendo la camiseta de azul? ¿Y cómo se vive vistiendo la camiseta del América?
8: Burro, buenas tardes. Sí, para Cruz Azul es uno de los partidos importantes del torneo. Tal vez no sea más importante, pensando en siempre llegar a la final y demás, ¿no? Pero sí es una semana atípica en donde veíamos en redes sociales ahí en la página de Cruz Azul que la afición va, que la gente, los jardineros, los cocineros están apoyando al equipo en el entrenamiento y demás. Y en el lado opuesto para América es un partido importante, pero no es el más importante. Creo que para América lo sabemos bien, que es el clásico nacional, que es contra Chivas, pero también por lo que ha ocurrido en las últimas finales o los últimos 10, 15 años que América le ha ganado a Cruz Azul finales, creo que también América lo ha tomado más en serio, en el sentido de que pues es importante ganarle a Cruz Azul, ¿no? Sumar 3 puntos y también seguir con esa idea de que, entre comillas, le han quitado títulos.
2: ¿Ves a los dos equipos, Shaggy, como grandes candidatos al título?
8: Sí, creo que sí. Y hay uno que agregaría, que bueno, dos, que veo muy bien, que es Toluca y Chivas, pero sí, ajá, creo que América y Cruz Azul, por la plantilla y por la nómina que tienen, uh-huh, yo creo que independientemente de cómo los vea cualquier persona por tema institución, están obligados a estar en la final.
7: Oye, mi querido Shaggy, ¿y qué nos puedes platicar de Joel Wiki, que es un técnico joven? No recuerdo, no estoy muy seguro si coincidiste con él en Morelia, pero en la Noria sí, cuando él ya estaba formándose como entrenador y tú todavía eras jugador del primer equipo, y evidentemente, pues, conoces sus características. Parece grande el peso, ¿no?, de un equipo tan grande, pero ya les dio una estrella. ¿Qué nos espera de Joel Wiki?
8: Sí, Joel es un técnico muy capaz. Me encanta que obviamente es mexicano, que lo están apoyando. Digo, a pesar que ahorita los refuerzos tardaban mucho en llegar, por ahí de repente es la comparativa, la comparación de otros entrenadores, con Anselmi, con Larcamón, se gastaron millones de dólares. No sé exactamente qué cantidad de millones de dólares, pero haces la comparación y dices, bueno, ¿por qué con unos entrenadores y con Joel no? Pero bueno, creo que él se está adaptando a lo que tiene, que es el equipo actual, es el campeón. Entonces, tampoco es como que le dejaron cualquier cosa, pero yo creo que sí se puede ver reforzado. ¿Para qué? Para seguir continuando con ese apoyo institucional a Joel. Lo veo muy capaz, lo veo que tiene ángel, con muy poquitos partidos quedó campeón, campeón de campeones. Entonces, bueno, creo que es darle la confianza, darle tiempo para que pueda ser un equipo de época, como les comentaba hace rato, que Cruz Azul gane muchos títulos de liga.
5: Pues sí, tienen todos los elementos para lograrlo. Por todo esto que nos platicas, obviamente es un juego que ninguno puede perder, y eso lo saben desde que llegan a esa institución. Pero ya en la realidad, por como viene el contexto de ambos, para el América sí sería durísimo, ¿no? Sería estrepitoso, después de lo de la Leagues Cup, una derrota en el Clásico Joven.
8: Sí, claro, porque al final por ahí se menciona mucho que el inicio del torneo ha sido muy muy cómodo para el América. Se ha enfrentado, me parece, a equipos de la tabla general del 8 al 18, entonces tampoco ha tenido como un parámetro para poder decir que está bien o que es candidato, pero al final es fútbol y todos van a jugar contra todos los equipos. Entonces creo que es una buena prueba para ambos equipos también. Creo que Cruz Azul, si realmente quiere buscar el bicampeonato, tiene que ganarle a América, y tiene que ganarle jugando bien, no por un chispazo, por suerte, o como se dice por ahí, el burro tocó la flauta y no el burro.
3: ¿Yo? ¿Qué cosas así, pinche Shaggy? Sí,
4: lo ha tocado el oso, ¿eh?
3: Oye, Shaggy, saliéndome un poquito del Cruz Azul América, dime una cosa, danos tu punto de vista acerca de la llegada de Rafa Márquez a la selección mexicana.
8: Sí, a mí me encanta. Digo, soy mexicano, obviamente, y me encanta que un técnico de la selección sea mexicano. Para mí es el segundo jugador más importante de México de toda la historia, solo atrás de Hugo Sánchez. Eso me encanta también. Estuvo en el equipo, me parece, no sé, corríjanme ustedes, en el mejor equipo de la historia, que fue el Barcelona,
2: sí,
8: que ganó.
2: Sí. Te corrijo, Shaggy, del Real Madrid.
8: Sin fin de títulos.
2: Epa.
8: Claro.
2: Te corrijo, él dijo.
8: Y también tuvo a entrenadores muy importantes en el Barcelona en toda su carrera, y creo que les aprendió. A mí me encanta, me hubiera gustado también que hubiera.

0: del pase fallido a Mónaco?
1: Ojalá que no, fíjate que tuve la oportunidad de conocerlo. Es un chico muy trabajador, mentalmente está muy, muy centrado. Seguramente seguirá trabajando para que en diciembre se presente otra oportunidad, y si no, para el próximo, la próxima ventana. Pero sí, sería también bueno para el fútbol mexicano que más mexicanos como él o como la hormiga, como quien esté en su mejor momento, que los saquen, que los compren. Digo, entendemos que no dependió de él ni de otra cosa más que no hubo cupo, no se salió, no se desocupó ese espacio en su momento, y bueno, es parte de él. Pero sí es muy interesante ver el rendimiento de Eric Lira en este cierre de torneo, esta segunda mitad del torneo, para seguir ilusionados. Al menos yo que lo conozco, me estaba dando mucho gusto el hecho de que sonaba para irse. La verdad sí me saqué de onda cuando no se pudo, pero te repito, creo que al final él mentalmente va a estar listo para salir de esto, que al final es un tema nada más fuera de sus manos, ¿no?
2: Oye, Shaggy, te formas en América, prácticamente ahí debutas, pero la afición también pues te recuerda más con Cruz Azul. ¿De qué color tiene la sangre Joaquín el Shaggy Martínez? Porque en Monarcas tuvo mucha fama con la Shaggy manía y las caretas, y la máscara. O sea, ¿de qué color tiene la sangre de mi Shaggy?
1: Dice mi esposa que soy un príncipe azul, entonces...
3: ¡Ay, no seas mamón!
4: Espérate, burro.
3: Ah, perdón, no, Shaggy, no es cierto.
0: ¡Cálmate, burro!
3: Sí,
0: azul,
3: no,
0: azul, pero clarito. Azul, pero clarito.
2: Tu esposa dice que eres príncipe azul, o sea, de la máquina.
1: Sí, no, pero... mira, yo estuve 17 años en América, desde los 7 a los 24... Pero también soy realista, güey, no quedé campeón. Y al final, si no quedas campeón en un equipo tan importante como América, pues pasas, no desapercibido, pero pues no eres alguien importante como alguien que consiguió el título, ¿no? Entonces, claro. En ese sentido, para pensarlo del otro lado, pues llego a Cruz Azul después de 20 y tantos años, quedo campeón ahí, pues creo que sí dejé ahí una huellita pequeñita en la institución. Y bueno, eso también a mí me llena de orgullo, y por ese motivo en el Clásico Joven le voy a Cruz Azul.
2: Claro, eres parte de la historia.
5: Ya se puso a llorar aquí el burro porque dijiste eso del América.
3: Muy no. Mal, Shaggy. No.
1: Bueno, perdóname, burro.
3: Como diría Jacobo, saludos. Ah, que Shaggy.
5: Oye, Shaggy, ¿cuál es tu mejor anécdota jugando clásicos con uno y con otro equipo? O el jugador que decías, ay, ¿por qué está del otro lado y no en mi equipo? Cuéntanos algo de lo que se vive en la cancha.
1: Fíjate que en América me tocó enfrentar a Cruz Azul cuando estaba el Chaco, estaba Aquino, que por ahí subí una foto en redes sociales, y uno de los jugadores complicados era Aquino y el otro era el Chaco, ¿no? Que ya hoy en día somos amigos. Y del otro lado, estando en Cruz Azul, me tocó ahí marcar a Rayito en algún momento, y también se me hace un jugador. Hoy en día, creo que cuando jugué contra él, pues muy diferente, ya hoy en día marca más la diferencia, entiende el fútbol, cuándo patear, cuándo asistir y demás, pero sí, son momentos que se viven diferentes en la cancha, y que al menos yo siempre trataba de medirme contra jugadores importantes y ver cómo estaba físicamente contra ellos.
5: Oye, ¿y de cuál de los dos equipos guardaste más playeras para que no esté triste el burro?
1: Ah, eso sí, de la América. Pues estuve 17 años en América y
3: ya. Tiene hasta del Cuau, ese es su cuarto.
5: No, ya, socio Águila.
3: Bueno, mi Shaggy. Oye, ya no te quitamos tu tiempo, mi Shaggy.
5: Bueno.
3: Vete a retar a casa Marcelo tu traje azul clarito para mañana. Oye, a ver, el marcador, ¿cómo van a quedar?
1: Van a quedar 3-2, favor Cruz Azul.
5: ¡Tómala!
0: Juegazo, entonces.
3: 2-1 América, ahí te va.
0: Juegazo.
3: Okay.
2: Apuesten.
0: Yo apuesto, apuesta si algo, bro. Quiere decir que va a ser un buen
3: una
0: partido,
3: comida,
0: ¿no?
3: Mishagi.
1: No, espérame.
3: Somos cuatro, nada más.
2: Un tatuaje en la nalga, como con Andrés Vaca.
1: Órale.
2: ¿Sí?
1: Órale, burro.
3: ¿Qué?
2: El tatuaje en la nalga.
3: ¿Tatuaje en la nalga?
1: No, una comida.
3: Ah, porque le aposté al Vaca y tiene un tatuaje que yo me gané en la nalga.
5: No.
3: Claro.
2: Es real.
3: Shaggy, ahí te va esta, por favor, te la sabes. Jugó América Tigres, él le va a Tigres, aunque diga sí. Que no. Jugó la final América Tigres de Mohamed en América, ¿te acuerdas?
5: Sí.
3: Y apostamos un tatuaje. Yo me ponía en la nalga una T de Tigres o él una A de América. Y
2: pero se
3: la
2: gané,
3: la tiene en la nalga.
5: Ájale.
3: La Andrés de América.
1: Vaca.
3: Puede decir que es de Andrés.
5: Qué desagradable.
3: Sí, pero le gané.
2: Todas tus apuestas, burro. No, mejor la comida, Shaggy.
5: La comida, Shaggy.

0: dejó la comida, burro.
1: Sí, sí,
2: como
1: sí.
2: Quiera vas a ganar, ya, Shaggy.
1: Somos cuatro,
2: yo
1: ¿eh?
2: También creo que va a ganar Cruz Azul.
1: Bueno, Shaggy, muchas gracias.
3: Somos cuatro
1: sí. Aquí, pero aquí estamos cuatro. Bueno, cinco, nuestra amiga que hace redes. Gracias, mi hermano, pórtate bien.
0: Un abrazo, nos vemos.
4: Nos vemos, Shaggy. Abrazo, saludos.
0: Nos vemos,
4: bye.
1: Bueno, que ya está Shaggy.
4: Oye, burro, la gente, los entrevistados ya no nos van a contestar.
1: ¿Por qué?
4: Los maltratas mucho.
1: Pero son amigos, hombre. Pues es que imagínate tú hablarle como hablan en todos los noticieros. Qué flojera, no, hay no, que no, brincar.
4: Yo lo sé, pero burro, guarda un poquito la compostura, ¿no te parece?
1: Imagínate yo, don Shaggy, platíqueme usted. ¿Qué opina?
5: Don Joaquín,
1: platíqueme usted. ¿De dónde viene eso?
4: Sí, en tu programa ya te veo platicando con políticos y todo.
1: Ah, porque entrevisté en mi podcast, entrevisté. Oye, yo sí. No la conocía, Lili Tellez, una entrevista.
5: Imagínate el burro en tercer grado deportivo. Con Denise Merkel. Ah, político.
2: No, el de político. No,
4: ya los dos a punto de cerrar, ¿verdad? O sea, ya los dos a punto de cerrar.
1: No, yo. Mi podcast está abierto a cualquier partido político. Que vengan. No, no fue chayotero, güey. Son de agrapa las entrevistas. Ese es el otro que está aquí que pelea. Sí, bueno, vamos a dónde vamos. A una pausa. Una pausa, porque ya se enojó el productor. Y está con su hija, no le puedo decir nada. Volvemos.
5: ¿Cómo están diciendo?

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5: Rayados, entonces quizá, ¿no? Como viejo lobo de mar, con el respeto que merece Almeida, pues yo creo que sí lleva esa ligera mano, ¿no? De que conoce esa afición, y pues ojalá lo reciban de buena forma.
6: Sí, no, bueno, se va a complicar.
7: Alguien que es una voz autorizada, por supuesto, para hablar del clásico del norte, por supuesto, entre Rayados y Tigres, está con nosotros en la línea telefónica, Sergio Verderame. ¿Cómo está, Sergio? Te saluda David Faitelson, Gabriela Fernández de Lara, el señor Alan Lara y tu servidor Jorge Van Rankin. Buenas tardes.
8: ¿Qué tal, Jorge, querido? ¿Cómo estás? Saludo a los cuatro. Saludos, David, saludos. Tanto tiempo, les mando un fuerte abrazo a todos.
9: Sergio, saludos.
7: Oye, vamos a iniciar con eso, que ya es una pregunta que es como cliché ya de flojera, pero a ver, ¿quién llega mejor? Sí, me gustaría saber tu opinión. ¿Quién llega mejor a este clásico?
8: A ver, lo dices muy bien, es cliché. Yo creo que Monterrey, y a ver, me saco la playera del lado, yo siempre dije que sobre todo en este tipo de partidos uno tiene que analizarlo en base a lo que ve. En muchos clásicos, sobre todo los que me tocó jugar a mí, era al revés, llegaba Tigre como favorito, pero hoy creo que Monterrey llega mejor que Tigre. Tigre no está pasando el mejor momento. Coincido con el análisis de ustedes, tiene un técnico como Víctor que conoce lo que es jugar de los dos lados ese tipo de clásico, y Almeida va a ser el primero, pero Almeida ha jugado clásicos en otros países y es una persona muy inteligente, un técnico que a mí me agrada muchísimo.
9: Sergio Verdirame, Sergio, ¿cómo esperas que reciba el estadio de Rayados a Bucetich?
8: Si sería por mi parte, como soy yo, y con el respeto que le tengo a Víctor o a cualquier entrenador que sé que es por trabajo, yo lo recibiría bien. Víctor le dio los mayores logros en lo deportivo como entrenador al Club de Fútbol Monterrey. Y son decisiones, yo siempre digo, si no te quieren en un lugar o si no eres bienvenido o si hay otro técnico, como en este caso es Almeida, está trabajando, tú tienes que tomar los retos. Y para Víctor, que estaba en la ciudad, que yo lo conozco bien, seguramente cuando le ofrecieron Tigre no lo dudó, pero yo no me voy a meter en el aficionado, yo no puedo juzgar al aficionado, yo hablo por mí y por supuesto que yo no lo abucharía.
5: Sergio Verdirame está con nosotros en MBS Deportes de cara al Clásico Regio. Oye, Sergio, ¿y en qué condición o qué técnico llega mejor preparado o con mayor ventaja este encuentro? ¿Matías Almeida con toda su trayectoria o Víctor Manuel Bucetich, que sus éxitos fueron con Rayados, pero obviamente es del norte, no es querido en esa ciudad y conoce bien el fútbol regio y mexicano?
8: Sí, a ver, yo siempre cuando hablo de los entrenadores, a mí me toca estar del otro, de ser entrenador ahora, y estar en otro tipo de evento, que es la Kings League, que no tiene nada que ver con el fútbol 11, pero el fútbol 7, la presión juega en contra de los entrenadores. Hay momentos donde uno está con, como se dice en el fútbol, con la soga en el cuello, y yo creo que en este momento llega más suelto Almeida, por muchos motivos. Hizo un gran torneo en Estados Unidos, llegó a la final, pierde con el Turco, contra Toluca, y en el caso de Víctor, desde que llegó le ha costado. Yo siento que Tigre todavía no ha podido desarrollar su mejor juego, y yo creo que la presión va un poco del lado de Víctor Bucetich, por más que el local sea Monterrey. Este tipo de juego nadie lo quiere perder, pero sobre todo si lo llega a perder Tigre va a tener mucha presión para seguir trabajando cómodo, que es lo que yo siempre digo, un técnico cuando se le empiezan a dar los resultados empieza a trabajar cómodo, empieza a hacer cosas, empieza a tratar de encontrar su once ideal, y en el caso de Víctor me parece que todavía está muy lejos de encontrarlo.
6: No, claro. Por supuesto. Sergio Verdirame, qué gusto saludarte aquí en MBS Deportes. Considerar que Rayados llega como once general con 9 puntos, le ponemos un asterisco a esto porque también hay que considerar que estaban cuidando alineaciones en algunos compromisos de la liga pensando en la Leagues Cup, y entonces descuidaron de alguna manera, podrían ir mejor. Tigres llega como 15 con 6 puntos con estos elementos que platicas, tanto de Víctor Manuel Bucetich como del Pelado, pero de Tigres podríamos esperar un juego defensivo. ¿Qué esperas tú del juego como tal? Un clásico rompe esquemas, por supuesto, pero pues, hay muchos elementos que están jugando en esta ocasión.
8: Sí, primero saludarte y lo explicas perfecto. Lo de Monterrey es un poco engañoso porque aparte hasta tiene un partido menos, que es el partido que no jugó con Querétaro. Cuidó alineaciones que ahí sí tengo que aclarar y vuelvo a repetir, respeto mucho el trabajo de los entrenadores, pero a mí no me gustó que vaya con 11 suplentes. Yo creo que regalar el partido como se regaló el día de San Luis. Yo me gusta cuando los técnicos se juegan con un equipo mechadito, como digo yo, titulares y suplentes, y no desperdicias esos 3 puntos que eran, me parece a mí, 3 puntos muy ganables. Pero al margen de eso, sí, espero de parte de Tigre un equipo compacto, un equipo que no va a dar una pelota por perdida, que va a jugar en bloque y que defensivamente tiene que hacer un trabajo perfecto, porque lo mejor que tiene Monterrey, creo que Monterrey son dos equipos. Uno, cuando ataca, es un equipo muy bueno, un equipo que dio en la tecla con las incorporaciones, y un equipo cuando defiende, que tiene falencia. Así que veo que Tigres tiene que hacer ese partido defensivamente para la que tenga ofensivamente tratar de aprovecharla.
7: Oye, mi querido Sergio, dime una cosa, tú que jugaste tanto tiempo estos clásicos contra el equipo de los Rayados, contra el equipo de los Tigres, dime una cosa, ¿qué significa el perder un clásico de esta naturaleza y en tu cancha? Sí, es algo, porque la presión presiona y también quiere ya un título.
8: Bueno, primero te voy a aclarar. Me voy a ver un poquito sangrón. No he perdido ningún clásico.
6: No,
8: pero nada más porque era el burro el que me pregunta. Entonces,
7: ¿por qué eso poca madre?
9: ¿Ves cómo? Bueno, ¿qué quieres que te pierda? No perdió.
7: No, dice
9: algo que no te puede contestar.
7: Bueno, ¿por qué no vamos a Monterrey y lo invitamos al señor Acanataraca? ¿O cómo se llama el que nos gusta el lugar?
8: Espérame, el mejor restaurante de Monterrey lo voy a invitar, que es el mío, Irupea.
9: ¿Cómo se llama tu restaurante?
8: Que van todos los argentinos.
9: ¿Cómo se llama?
8: Todos los jugadores y cuando vayan están invitadísimos. A ver.
9: ¿Pero cómo se llama la pregunta, el restaurante?
7: ¿Cómo se llama?
8: Irupé, tenemos un año con él, vendimos el negocio de empanadas que teníamos con mi hermano, que eran franquicias que estaba por todo México, y ahora entre los tres hermanos hicimos un restaurante argentino que van muchísimo los jugadores.
9: ¿Y dónde
8: tanto
9: está?
8: Tanto de Tigre como de Monterrey.
9: ¿Dónde está?
8: En el centro de Monterrey está, en Ramón Corona.
7: Vamos a ir porque íbamos a hacer un programa desde allá. Porque nos llevaban mucho de la Torrada, pero ya mejor vamos al tuyo.
8: Pregunten. La Torrada también es un muy buen restaurante.
7: De lujo.
9: Porque el burro va de gratis, ya sabes, ¿eh?
7: Oye, te pongo un tweet y me invitas la cuenta.
8: Claro que sí.
7: Bueno, ahora sí, a ver, dime una cosa. Pero a ver, ¿qué significa perder con esa afición tan maravillosa que tiene, que no le gusta perder?
8: Mira, las dos aficiones son muy buenas y lo dices muy bien. Sobre todo, en épocas anteriores yo sentía que el ganar o perder un clásico en torneo regular era prácticamente despedirse de muchas cosas en el torneo, porque los equipos pegaban o caían en una vorágine de resultados malos. Hoy en día ya cambió un poco con tantas liguillas, con tantas finales o momentos importantes que jugaron, pero te soy sincero, de los clásicos que me ha tocado jugar, que más se han vivido. Me ha tocado jugar clásicos en Argentina, en Chile, cuando estuve en Cruz Azul, pero lo que se vive en Monterrey Tigres, todas las semanas se habla de ese clásico, ha costado puestos a entrenadores, hay jugadores que han destacado mucho en los clásicos y viceversa, hay jugadores que le ha costado los clásicos y terminando la temporada. La gente es muy, muy del clásico. ¿Cómo lo puedo explicar? Si el jugador rinde en el clásico, te tienen un respeto por mucho tiempo. A mí me pasó, y lo digo abiertamente, con un gol que no fue el que más disfruté en mi vida, que fue el clásico del descenso de Tigre con Luis Miguel Salvador.
9: Claro.
8: Y hasta el día de hoy, te lo puede decir Luis Miguel algún día que lo entrevisten, nos siguen hablando.
9: Bueno, y ahí estuvo Bucetich, ¿no, Sergio? Ahí estuvo Bucetich.
8: Era el técnico de Tigres,
9: claro.
7: Y Siboldi,
8: correcto,
9: y Siboldi el portero
7: que
9: de
7: se
9: Tigres.
7: Fue la segunda,
9: claro,
7: también.
9: Claro.
8: Correcto, pues, correcto. Siboldi el arquero y Víctor era el tercer técnico, porque si vamos a ser honestos, no es todo lo del descenso de Bucetich. ¿Se acuerdan que era por 3 años el descenso?
9: Sí, claro, era un acumulado. Y me acuerdo que fue un domingo ese partido.
8: A las 12 del mediodía.
9: A las 12 del día con un calor.
7: Jamás se veía.
9: Estábamos atrás de la portería, Dios mío. Y además el estadio, silenciado con aquel gol de Luis Miguel, ¿no? Una de las derrotas más dolorosas, porque además Rayados mandó a la segunda división a Tigres, imagínate. Oye, Sergio, estos jugadores, hablabas de las incorporaciones, lo que puntualmente compró, pues con la llegada de Matías Almeida, Denis Teclos, y hablo de jugadores como Kuipers, el belga, también, por supuesto, lo que puede aportar este chico Rossi, el uruguayo, que es también buen jugador. Tiene un buen equipo Orbelín. Monterrey para atacar. Orbelín, que ha entrado muy bien. Tiene un buen equipo para atacar, pero pareciera que, como tú bien lo dices, tiene falencias en defensa, ¿no?
8: Lo digo abiertamente. Yo soy un crítico, trato de ser crítico objetivo siempre, y a mí me encanta el equipo que armó Monterrey del medio campo para adelante. Tengo mis dudas defensivamente. Me parece que es un equipo, cuando los equipos lo atacan, que tiene falencias. Es un equipo que defensivamente no se ha comportado a la altura, ha tenido muchas fallas. Y repito, a mí me da la impresión que Monterrey son dos equipos. Atacando, estos tres jugadores que nombraron ustedes se incorporaron muy bien. El caso del jugador belga, de Orbelín y de Rossi ha sido extraordinario. Me parece que los tres se han adaptado rapidísimo. Orbelín es uno de los consentidos, sabemos, de Almeida, porque a donde va lo lleva. Pero es un jugador que le ha rendido. Yo siempre digo lo mismo. Cuando un técnico repite con un jugador, es por algo, y en este caso no se ha equivocado. A mí me ha sorprendido gratamente lo que ha hecho Orbelín, pero mi duda es defensivamente. Por eso digo, si Tigre quiere ganar o quiere tener posibilidad de ganar el partido, tiene que hacer tácticamente un partido inteligentísimo, sabiendo que algunas de gol va a tener por las deficiencias que tiene Monterrey.
5: Seguimos aquí en MBC Deportes con Sergio Verdirame. Oye, Sergio, y es difícil, ¿no? Porque quizá hay que dividirte un poco el tema de tu amor hacia Rayados y lo que conseguiste allá, pero ¿qué proyecto para ti está destinado a tener más éxitos? Y con Denis Teclos y Matías Almeida y estos Rayados, o Víctor Manuel Bucetich, que pues ahora ocupa un cargo con como director deportivo con Víctor Manuel Bucetich en el banquillo también, Sergio.
8: No, yo creo que hoy por hoy Monterrey, y te repito, no voy a poder estar ni siquiera en el estadio porque estoy acá en México, me estoy quedando acá en el DF por el proyecto de la Kings League que empezó la semana pasada, y te soy sincero, lo hablaba con mi hijo, que es mi auxiliar y que hablamos muchísimo de fútbol, él sí, no es como yo objetivo, él es muy, muy rayado, pero sinceramente lo hablábamos con él y veíamos a un Monterrey potencialmente a futuro mucho más fuerte que Tigre. Me parece que es un proyecto que desde la elección, el tema de Tigres, ¿elige a Víctor de director deportivo o de técnico? Esa es la parte que a mí no me queda clara. Hoy sí. Ambos hace, y en el caso de Monterrey hay gente especializada, voy a dar un nombre que a mí particularmente, porque aparte tengo una relación con él y sé cómo ve el fútbol, Walter Vitti. Él fue muy importante en la llegada de Almeida, trabajaron en Banfield juntos. Almeida, por lo que he hablado con Walter, es un técnico espectacular en muchos sentidos, muy cercano al jugador. Le tocó perder una final recién llegado, pero siempre digo, hay que llegar a la final. Y Almeida recién llegado llegó a una final ganando partidos importantes, partidos en base a buen fútbol. Y creo que si hablamos de proyecto, el de Monterrey está un poco más sólido.
7: Oye, a ver, Sergio, tampoco digas mentiras, porque eso de que no puedes ir al partido porque estás aquí en la Kings League, vienes a ver al América Cruz Azul, ¿no?
8: A ver si ahora te la cambio, invítame un día a ver al América Cruz Azul, sé que
7: me voy a llevar al Cheche, a Sergio Verdirame,
6: nosotros también llevan los burros.
9: Pero tiene un palco, a ti, el patrón te da un palco a ti.
6: Que te invite al juego, Sergio, que te invite.
9: Digo, está vetado en Televisa.
7: Yo lo voy a invitar. Está vetado en Televisa. Pero el patrón sí me invita y te puedo invitar.
8: Vamos, qué grande.
9: No, ¿cómo? Es grande, el burro.
7: Nada más no vas a empezar a gritar.
8: Es un lindo día para quedarme en la casa y disfrutar de dos clásicos espectaculares.
6: Está bien. La verdad que América Cruz Azul. Que gracias. Que no lo va a ver mejor en su casa.
9: Lo ve más tranquilo en su casa.
7: Ay, no seas así. Bueno.
9: Oye, y Sergio, a ver. Yo, la verdad, Tigres, si pierde el partido, no solamente habrá perdido un juego de honor, de orgullo muy importante, sino si pierde el partido haciendo las cifras y como va el torneo, empieza a quedarse muy lejos de la clasificación. Claro, en México sabemos que aprietas de pronto 3-4 jornadas y te vas,
5: con,
9: ¿no?
5: Con 13 metros.
9: Pero, ¿tú ves todavía este Monterrey? ¿Lo ves así como está, Sergio, para contender con Toluca, con Cruz Azul y América por el título?
8: Hoy lo veo un escalón arriba a esos tres que nombraste. Tanto Toluca como Cruz Azul y América los veo un escalón arriba, pero sí puede competir. Yo creo que Monterrey, donde le dé la seriedad necesaria al torneo, ¿a qué me refiero? No que empiecen a cambiar formaciones, como pasó cuando tenía la doble competencia. Yo creo que Monterrey puede ser contendiente. Hoy sí, si vamos a posibilidades o a candidatos por fútbol, por jugadores o por gusto, yo a Toluca lo veo un equipo muy ensamblado, América igual, y Cruz Azul por momento es un equipo que me gusta como sí, juega. Entonces sí, yo creo que son esos tres equipos, y a nada viene Monterrey, y comparto. Si Tigre pierde, quedaría en el lugar 16, lo más seguro, sí. 15, 16 de la tabla, y se le empieza a complicar, sobre todo que empiezan a venir fantasmas, claro. Las dos aficiones en Monterrey son muy, muy exigentes. Lo de Víctor a mí me gustó como técnico, yo creo que o Víctor, o es una o la otra, ahí sí lo tengo que decir, sí. Porque es muy complicado cuando no sabes, o la gente misma del club, hablo de los auxiliares, de la gente que está ahí, ¿qué sigue para ello? Porque el día de mañana dicen, llega este técnico con toda su gente, Víctor va de director deportivo. No sé si fue la decisión adecuada. Yo sé que a veces los tiempos aprietan y hay que sacar la chamba adelante, y Tigre estaba muy necesitado, pero Tigre también tiene muy buenos jugadores.
9: Yo creo que la decisión, Sergio, yo creo que la directiva de Tigres quería que Vucetich fuese vicepresidente o director o presidente deportivo. Pero Vucetich también, de alguna u otra manera, Vucetich todavía tiene el gusanito de entrenar.
8: Sí, a ver, y lo puedes tener, David, pero yo creo que hoy en día nos tenemos que decidir, hablo como entrenador o como gente que te puede gustar la dirección deportiva. Hay entrenadores que ya lo han declarado que el día que se retire le gustaría ser director deportivo. Porque hacer esa doble función, y sobre todo si no te llega a ir muy bien, es peligrosa. Si a Víctor le va muy bien como técnico, Víctor en diciembre agarra y dice, viene este técnico, yo me voy a la dirección deportiva y no pasa nada. Pero donde te vaya mal, es muy complicado después.
6: Sí, está de pensarse esta situación, esta dualidad de laboral de Vucetich y lo que implica, porque pues de pronto también necesitas una voz, ¿no? Un consejo, y digo, aunque él es gente de fútbol, tiene toda la experiencia, pero sí hace falta, ¿no? Alguien que realmente sea la contraparte para los análisis. En este caso, por cierto, pues ya tiene disponibles a jugadores que pidió de última hora buscando ese revulsivo, ¿no? Emiliano Gómez, el Memote, que podrían ya incluso debutar en un clásico, donde lo platicábamos más temprano, después de 11 años, no estará la presencia de Gignac. Anímicamente, ¿cómo puede pegarles un equipo como Tigres? O del otro lado, a Rayados, a ver que ya no está ese gigante de las canchas.
8: Sí, la verdad que la ausencia de Gignac le va a extrañar, pero fíjate que Tigre de ese, no sé cómo llamarlo, porque la cantidad de jugadores me puede faltar alguno, pero le va a faltar un Javier Aquino que yo recuerdo muchos clásicos, le va a faltar un Pizarro que ya estuvo de técnico, bueno, ahora ya está desempleado, le queda de esa camada tan ganadora de Tigre y tan buena que formó el Tuca Ferretti con Miguel Ángel Garza y con el Inge. Les queda nada más Nahuel, que sigue siendo un arquero determinante, que sigue siendo un arquero que podemos catalogarlo,
7: sí,
8: que se equivoca como cualquier arquero, pero para mí es de lo mejor que ha llegado en México en mucho tiempo, sí, y es un arquero determinante, pero sí, se va a extrañar, y creo que ahí, vuelvo a repetir, creo que esas son las pequeñas ventajas, pero después hay que demostrarlo en la cancha que puede tener Monterrey. Tigre lo veo que no tiene esa personalidad que tenía en los clásicos anteriores, con esa clase de jugadores, claro, que la verdad eran jugadores de clásico, como le llamo yo, un Guiñá, un Aquino, un Pizarro, y ni hablar de Nahuel, que se mantiene en el equipo.
7: Bueno, mi querido Sergio, pues muchas gracias por tomar la llamada, te agradecemos mucho, mucha suerte, saludos a tu hijo por ahí, y estamos
9: y
7: en contacto.
9: Y nos vemos en el restaurante.
7: ¿Cómo se llama el restaurante otra
8: vez? Pero Irupé, están invitadísimos, de verdad, daría mucho gusto.
9: Está en el centro de Monterrey.
8: En el centro de Monterrey.
7: ¿Por dónde está?
8: Ramón Coronel 700.
7: A ver, perdón mi ignorancia, ¿por dónde está el Rey del Cabrito, por ahí?
8: No, es el barrio viejo.
9: Okay. Ese es el barrio viejo.
8: Bueno. Son dos casas antiguas, remodeladas, quedó precioso. No porque sea nuestro, ya cuando vayan les va a gustar mucho.
7: Ahí te hablamos, por supuesto, claro que te voy a hablar.
6: Y háblale mañana para ir al juego. Y mañana
7: gracias,
6: para que
7: gracias, Sergio.
6: Estadio, burro, no te hagas.
7: Un abrazo grande.
8: Se hace el burro, abrazo, pero bueno.
7: Americanista. Él es Sergio Verdera, mi americanista de closet. ¿Cómo no?
9: Abrazo. ¿Qué pasó?
7: O sea,
9: ya don Samuel nos tiene olvidados, ¿verdad?
7: ¿Quién?
9: Don Samuel.
7: Sí, ya nos ha invitado Don Samuel.
9: Además pasó el mundial y nos...
10: Se le olvidó. Qué raro.
9: Ya no existimos.
7: Vamos a una pausa y volvemos. Gracias.

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0: El béisbol, ¿qué onda para terminar?
1: Béisbol, bueno, pues hoy reanuda la Serie del Rey, tercer juego en Tabasco. David, ¿cómo? Así nos importa. Y voy a exigir mis derechos de hablar más tiempo de otros deportes. Por favor, radio escuchas, manifiéstense también en el streaming.
2: Hoy en el estadio 27, centenario 27 de febrero.
1: Es correcto.
2: Digo, la va a pasar mal el equipo de Tijuana, porque los Olmecas podrían coronarse en tres partidos.
0: Por eso lo vino, por eso lo vino.
1: Podría coronarse en casa, efectivamente.
2: A ver, ¿qué dice la Volpe?
1: ¿Qué dice?
3: Anda al atletismo, papá.
0: Oye, por eso no vino el zar. Estaba como para jugar hoy allá.
1: Bueno, Ronnie Williams.
2: Va la porra de los Olmecas.
1: Con el chichero. Ronnie Williams, así se llama la porra.
0: ¿Así el chichero?
1: A ver, exactamente allá es un modismo.
2: Se
1: así
2: llama
1: como...
2: así,
0: ¿pero tú lo barriste o adrede?
1: Así se escribe.
2: Llevan sus banderas.
1: Eso quiere decir un desastre.
2: No, el burro ya pidió un vuelo para Mérida para irse a incorporar esa porra.
0: A ver si me cachetean.
1: No, burro, estás un poco equivocado. Pero bueno, Ronnie Williams por los Olmecas y David Reyes, una carta muy fuerte en el picheo para los Toros de Tijuana. En cuanto a la NFL, ayer sorpresa en Australia.
2: Pues, oye, sacaron a Matthew Stafford, el quarterback del equipo de los Rams.
1: Sí.
2: Lo sacaron sin ninguna lesión. Eso.
0: ¿Por qué?
2: Porque pues, yo creo que 27-7
1: ganaron los 49.
2: Se equivocaron ellos aparentemente en la logística.
1: Sí, viajaron 28 horas antes, previendo evitar el jet lag, mientras que los 49 llegaron una semana antes.
2: Y el juego era a las 10 de la mañana. Uh-huh. Para
0: y
2: tener
0: horario
2: de Estados
0: Karim
2: Unidos.
0: León,
2: lo que hicieron fue,
1: pero ellos sí llegaron.
2: Lo que hicieron fue mantener su horario de Estados Unidos. Entonces fue una durmieron de día, en la noche ya no durmieron hasta la hora del partido.
1: Se vieron cansados,
2: y
1: lentos.
2: La verdad es que les pegó mucho el jet lag. Un error, una equivocación, porque sí, los 49 llegaron una semana antes.
1: Sí, si además era el primer juego, tenían toda la logística para hacerlo. Pero bueno, el debut de Myles Garrett, pésimo. Esperemos que en su casa, a la defensiva que llegó a... Sí, a mí sí me importa, burro, y a mucha gente
0: yo
1: también.
0: ¿Qué estoy haciendo?
1: Estás cantando, te estoy viendo.
0: No.
1: Ay, David, ya,
2: no te pegues. Y sabes que, Gaby, tenemos finales del US Open.
1: Sí.
2: Ya ganó Alexander Zverev. Así que
0: va a la final contra. No, eso sí importa.
1: Quien sea el campeón va a ser un campeón que nunca lo ha sido en el US Open. Zverev solamente tiene un título de Major, el Roland Garros. Así que, pues, algo bueno que se esté renovando.
2: Shelton y Tiafoe nunca han ganado un abierto. Y del otro lado está lista Zabalenka para ganar su tercer
0: lo va a ganar,
2: título.
4: Ya para acabar, Santiago, bueno, las Águilas del América oficializado. Y Santiago Ramos acaba de aterrizar en el aeropuerto.
2: O sea, los minutos.
0: Santiago
4: acaba
0: agarras.
4: De aterrizar Ramos ya en el aeropuerto para ya presentarse.
2: No
4: juega mañana ninguno. Ninguno juega mañana.
0: Ya nos vamos, señoras y señores. Pásenlo usted muy bien, es viernes. Feliz fin de semana.
5: Caminando.
0: Y vamos, sigue Mario Campos, por supuesto, con las noticias.
5: Para Sanet Company.
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2: La gobernadora Laida Sansores asistió como invitada de honor al primer informe de labores del magistrado presidente del Tribunal Superior de Justicia, Juan Pedro Alcudia Vázquez. 2. 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Campeche con Claudia. 3. El talento y la solidaridad llegan a la pasarela. 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La Administración Portuaria Integral y la Universidad Autónoma de Campeche unen esfuerzos para monitorear y evaluar las condiciones sanitarias del agua de Playa Bonita y garantizar espacios seguros a los bañistas. 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

0: este momento a las 5 de la tarde. ¡Oh! 5 de la tarde con 10 minutos. 5 de la tarde con 10 aquí a través de Globo 101.3. Sale tu mano. Me encanta que me estén acompañando. Viernes, fin de semana, señores. Viernes, fin de semana. Está rico, riquísimo. Muchísimas gracias. Ay, mi vasito con agua. Me encanta que me estén acompañando el día de hoy. Viernes, fin de semana. No importa. Señores, no importa que, ay, que la semana estuvo complicada, ay, que la semana no sé qué cosa, no, es que el lunes estuvo medio no sé qué, ay, no importa, señores, hoy es viernes 11 de septiembre de este maravilloso 2026, y es un encanto que me estén acompañando el día de hoy. Ah, qué cosa tan maravillosa, de verdad. Oigan, se preguntarán qué tengo aquí, ahorita les digo, mi buen amigo Alan Novelo, mi pelochino precioso, adorado. Me han preguntado si eres soltero, Alan, ¿qué le digo al público? Dime, ¿te rifamos? ¿De qué? ¿Hacemos tu vida así como que un misterio y decimos, yo no sé, o sea, o sí, ¿no? ¿Te rifamos? Ay, no, ¿qué rifar? No, no, no, estás muy, muy chulo, mi... Bueno, y sobre todo tendríamos que ver que sea una persona que tenga conocimiento del manejo, del cuidado del pelo chino. ¿No? Tiene un pelo chino increíble. Oye, me encanta que me estén acompañando. Mi nombre es Verónica Luna. Yo soy la diva de la radio. Y me quedo con ustedes hasta las 7 de la noche. Gracias a todos los que me escuchan a través de radio. Estoy en la frecuencia modulada y amplitud modulada. Y además de todo este sistema multimedia, gracias a mis amigos de Facebook, que ya estamos conectados. Saludos a todos ustedes. Muchas gracias. Los números de WhatsApp que tenemos... 938-123-5196 y 938-119-9361. Es un gustazo que nos andemos acompañando el día de hoy. Les digo, viernes 11 de septiembre. ¡Oh! ¡Qué maravilloso! ¿Usted pensaba que iba a llegar al 11 de septiembre? Así como que de repente muchos no andamos creyendo. ¡Ay, 11 de septiembre! Pero pues sí. Estamos en este 11 maravilloso. Les digo que está increíble. Parece ser que hoy el clima se anda comportando relax. Bueno, que de todas maneras ya sabemos que andamos en época de lluvia, pero siempre está muy padre. ¡Tengo regalos! ¡Ah! Mire usted, nada más. Mire usted nada más lo que tenemos. Y la verdad que a mí me encanta. Tenemos una gran persona, un gran amigo, y digo amigo porque no solamente forma parte del patrocinio de Globo, sino es una persona que nos apoya muchísimo, mi buen amigo Delfino Cruz de Asados El Único. ¡Ah! Le mandamos un saludo bien, bien grande. Y hoy nos ha obsequiado estas mochilas para regalar. Y de verdad que, bueno, ya saben, ¿no? Uno siempre dice, bueno, todo es bien recibido, pero me encanta siempre la calidad de Don Delfino Cruz y de Asados El Único, porque siempre nos dan cosas bellísimas, cosas de mucha calidad. Y estas mochilas tienen una calidad increíble. De verdad que oh, yo quiero una, pero es para el público. Pero de verdad que está increíble. Yo hoy platicaba con Don Delfino, que bueno, desde la noche de ayer me comentaba, Berito, me gustaría mucho regalar en tu programa estas mochilas para los niños, que bueno, igual y no tengan toda la mochila. Lo único que sí les quiero decir, y sí me gustaría que lo tomaran en cuenta, quienes ya tienen mochila y que bendito Dios, mamá y papá ya les compraron mochila, sobre todo mamá y papá, si tú ya sabes que tu nene o tu niña tiene una mochila nueva, pues la verdad que Dios te bendiga y te dé mucho más. Pero yo me gustaría que no participaran. Me gustaría que los niños que por alguna situación no les pudieron comprar mochila, les pudiéramos regalar una de las mochilas. Usted no sabe lo que... Bueno, creo que todos lo sabemos. Cuando somos adultos, nos damos cuenta que en la mente de niños sí queremos estrenar una mochila, ¿no? Independientemente de que, ay, no sé, igual ya reprobé el año, pero queremos estrenar una mochila. Y en algunas ocasiones también entendemos que no hay el dinero para comprar una mochila, ¿no? Y mamá y papá se encargan de decirnos, oye, no, pues mira, no hay dinero. No, pero tu mochila está enterísima y tu mochila está buena. Pero siempre queremos estrenar. Entonces, de verdad que quienes puedan participar, me gustaría mucho que sean aquellos que por alguna situación no pudieron comprar una mochila y que sabemos que como niños, nuestros niños anhelaban una mochila, pero por cuestiones económicas no pudimos comprarlo. Hoy creo que la economía de nuestro país está pasando un momentito medio raro y a lo mejor pudimos comprar todas las libretas y todo lo que había que comprar, pero la mochila como que nos detuvimos un poquito. Entonces, ojalá, de verdad, yo lo deseo de todo corazón, que quienes participen realmente sean los niños que no pudieron haber estrenado mochila en estos primeros días de clases y que ahorita pudiéramos regalarles esta mochila. Estas mochilas son cortesía de Asados El Único y, por supuesto, Globo 101.3, que nos da muchísimo gusto poder regalárselos. Así que estén atentos. Ahorita les digo exactamente en el próximo bloque cómo te puedes ganar esta mochila. Les digo que yo quiero una. No sabes la calidad, la textura, los cierres, el tamaño de las mochilas. Tiene esta entrada para USB. Está increíble, tiene bolsas aquí a los costados, los cierres son increíbles. Está increíble. Así que, bueno, ahorita les digo cómo lo vamos a obsequiar. Mi nombre es Verónica Luna, yo soy la diva de la radio, tiempo en cabina. ¿Qué onda con la luna? Número de WhatsApp, anótenlo, por favor. 938-123-5196 y el 938-119-9361. Al regreso les digo cómo va a estar la jugada para llevarse estas preciosísimas mochilas cortesía de Asados El Único y Globo 101.35 de la tarde con 16. Quédate conmigo, ya comenzamos.
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0: 5 de la tarde con 25 minutos aquí a través de Globo 101.3. ¿Cómo vamos a regalar? Bueno, quiero decirles que a través de todo lo que es este sistema multimedia que tenemos en Globo 101.3, ya saben, cada día les cuento que tenemos este sistema, que estamos a través de Facebook, que por cierto le envío un saludo muy grande a mis amigos que están a través de Facebook, quienes nos escuchan y nos ven a través de X, Instagram, TikTok, Apple Music, Alexa, Tuning Radio, los amigos de YouTube. Oigan, es un encanto que estén con nosotros. Y bueno, claro, frecuencia modulada y amplitud modulada. En cada uno de nuestros sistemas, por supuesto que vamos a andar regalando cositas. Ahorita yo voy a regalarles una mochila. ¿Cómo vamos a hacerlo? Bueno, va a ser rifado a través del número de WhatsApp de la radio, que es el 938-123-5196. Escríbame. Me ponen el nombre, tiene que ser un nombre de un adulto, porque bueno, vamos a pedir credenciales, nombre de un adulto, ¿no? Por ejemplo, usted se llama Pajarito Toski Benavides. Ahí mismo me escribe, soy Pajarito Toski Benavides. Mi número celular es el 938-119-9369. Y mi niño se llama Juanito López, simple y sencillamente, ¿ok? Tiene que darme esos tres datos en un solo mensaje. Mi nombre es el nombre del papá o de la mamá, Pajarita Toski Benavides. Mi número celular es el 938-119-9350. Y mi niño se llama Juanito González, ¿de acuerdo? Esos tres datitos en un solo WhatsApp me lo envía. En cuanto usted me lo envíe al 938-123-5196, yo le voy a mandar a través de este mismo número un número. No sé, te puede tocar el número 1, el 2 del número de la rifa. A las 6:15 voy a hacer la rifa y será quien se gane esta mochila, ¿de acuerdo? Lo mismo haremos el lunes y lo mismo haremos el martes, pero estén al pendientes de todo lo que es este sistema multimedia. Porque no solamente los vamos a regalar aquí en lo que es, bueno, Facebook y radio, que estamos en frecuencia modulada y amplitud modulada, sino también en cualquiera de nuestros sistemas multimedia. Eso yo no lo muevo. Hay una persona especializada que es la que se encarga de mover la multimedia y checa todo. Y ahí a través, ¿cómo se dan cuenta? Bueno, pues si tú nos sigues a través de todo nuestro sistema, que no solamente es Facebook, sino es TikTok, Instagram y todo lo demás, ahí pues localizar, ¿no? A lo mejor lo publican en TikTok. Globo está regalando la mochila de Asados el Único, ya te dirán qué harás, y es a través de ese sistema, ¿de acuerdo? ¿Por qué queremos hacerlo? Porque la verdad que tenemos mucho público, no solamente es a través de Facebook o solamente a través de radio o a través de nuestro WhatsApp, sino tenemos todo este sistema multimedia, y de verdad las mochilas valen la pena para andarlas regalando como debe de ser, ¿no? ¿De acuerdo? Gracias, 5 de la tarde con 29. Oigan, quiero enviarle un saludo muy grande, primero que nada, a mi buen amigo Juan Pablo Guerrero, nuestro productor, compañero, amigo, compa, porque anda malito de salud, y le envío un abrazo y un abrazo gigante. Él ya sabe lo mucho que lo quiero, no de ahorita, sino de muchísimos años que tengo de trabajar con él. Y también agradecemos mucho al Instituto Mexicano del Seguro Social, Unidad Médica número 4, que son nuestros vecinos, nuestros amigos acá del IMSS, aquí a la vuelta, sobre la calle 43, entre 20 y 22, porque ahí están atendiendo a mi compañero Juan Pablo Guerrero. No se preocupen, si es algo que es delicado, pero no está internado, está bien, todo va a estar bien. Y en el nombre de Dios, bueno, por favor, échele buenas vibras a Juan Pablo Guerrero, porque, bueno, así está, tiene un asunto de salud, pero agradecemos al Instituto Mexicano del Seguro Social, Unidad Médica número 4, pues porque la verdad que pues sí, ¿no? Siempre pasa algo con nosotros, cualquiera de nosotros, y siempre nos echan a mano. Y en el caso de Juan Pablo Guerrero, no quiero decirlo, pero es cliente frecuente. Es cliente frecuente, mi guampa. La verdad que yo lo adoro, mi muchacho. Pero ahí, bueno, te mando un saludo, Juan Pablo Guerrero. Te abrazo enormemente y espero que estés muy bien. Ay, Juan Pablo, déjame en paz, por favor. Le mando un saludo a Juan Pablo. Las mejores Bueno, primero bendiciones. Tú sabes lo mucho que te quiero, que y bueno, eres excelente, te amamos, de parte fundamental de Globo, y por favor, échale ganas. Quiero decir muchas cosas, Juan Pablo, pero no lo voy a hacer. Te mando saludos, ¿sale? Abrazos enormes y bueno, aquí te vemos pronto, prontito. No quiero decirlo. 5:30 p.m. Alan, quítame el micrófono porque voy a decir una barbarie. Ya regresamos.
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0: Yo así, 5 de la tarde. 5 de la tarde con 38 minutos aquí a través de Globo 101.3. Ay, oigan, ¿cómo me la paso corriendo? Bueno, ya estoy con ustedes. Gracias a todos por... En un minuto, en los minutos que llevamos, me encanta. Ahorita les hago el conteo, de verdad, pero llevamos muchos mensajes. Saludos a una persona que por ahí me escribió, que está muy enojado. Enojada, no sé, no me escribieron, o sea, más que para decirme que ¿por qué hago eso? Mire, quiero decirles que cada que regalamos algo aquí en Globo, y la verdad que me da muchísimo gusto, porque cuando decimos, por favor, llámenos, ¿no?, nuestro número, y contésteme la siguiente pregunta. La verdad que está increíble que en microsegundos nos llaman. Pero después de esa primera llamada, que por general es la ganadora, o la segunda llamada, no crea que avanzamos mucho. Después de la segunda llamada vienen como 30 llamadas más con la misma respuesta. Solamente hubo alguien que llamó primero. Y así nos pasa en un buen de cosas que vamos regalando. A título personal, les digo que a mí me gusta sentir que todos tuvieron la misma oportunidad de ganar. Entonces, cuando hay algo para regalar aquí en este tiempo en cabina de 5 a 7, me gusta rifar. Porque si me pongo a preguntarles cosas, yo sé que ustedes las van a saber. Yo sé que la gente que nos escucha a través de Globo son gente, bueno, puros superfans, que se saben nuestra programación, se lo saben todo. Si ahorita yo les pregunto, ¿cómo se llama mi compañero operador? Yo sé que todo el mundo me lo va a decir porque hay mucha gente que nos está escuchando. O si yo les pregunto, lo que yo les pregunte, sé que lo van a contestar. Van a marcar inmediatamente y me van a dar la respuesta. Pero lo que queremos es que de verdad... Sí, mucha gente tenga la oportunidad, la misma oportunidad que el primero hasta el número 20 o quienes participen, ¿de acuerdo? Por eso lo hacemos. La segunda pregunta que me dice, Berito, ¿por qué gente que ya tiene mochila no puede participar? Pues es que es obvio, si ya tu niño o tu niña, bendito Dios, tú tuviste la oportunidad de comprarles la mochila, está muy padre, yo sé que Dios provee, yo la verdad yo siempre creo que Dios nos provee. Pero hay muchos niños que su mamá y su papá no tuvieron la oportunidad de comprarles la mochila. Pero al final de cuentas, es ojo de buen cubero. Si usted cree, si quiere participar, hágalo. Yo lo único que decía, vamos a darle la oportunidad a quienes de verdad no pudieron estrenar mochilita. Y ya sabemos ese asunto, ¿no? De cuando no es estrenar mochila. Que no sé por qué. Yo les voy a contar una cosa. Cuando nosotros llegamos aquí a Ciudad del Carmen, allá en mi pueblo acostumbramos a usar morrales. El morral ese que usted lleva a las compritas de comprar el aguacate y los jitomates. Ese mismo morral allá en mi pueblo se usa. Entonces, cuando llegué aquí a Ciudad del Carmen, llegamos a vivir, me tocó usar morral. Y yo me sentía súper orgullosísima con mi morral porque es lo que se acostumbra en mi pueblo. Entonces, cuando llegamos aquí, la gente se reía. Mis compañeritos se reían muchísimo de mí, ¿no? Y se burlaban de mi mochila. O sea, y era mi morral. Nunca entendí, y que gracias a Dios tuve una mamá que siempre me hizo sentir segura de todo lo que tuviera y lo que hiciera. Nunca tuve problemas. Pero yo sé que muchas veces a muchos niños nos afecta, ¿no? De repente no traer algo nuevito o de repente, no sé, es un rollo de niños y no sé. Entonces, bueno, por eso yo les decía, ¿no? Si hay la oportunidad de que usted no participe porque ya compró la mochila, bendito Dios, Dios le proveerá, pero si usted quiere participar, hágalo. Yo lo que creo que sí, que es muy padre regalarle algo a alguien que lo anhela y por alguna situación económica ahorita, porque tienen dos niñitos o tres y no pudieron comprarlo, qué sé yo. Pero es bonito estrenar, ¿no? Es que la libretita nueva, ¿no? El librito, hace rato platicábamos sobre lo padre, ¿no? Que es, ay, oler nuestros libros, ¿no? O la plumita nueva, o lápiz, ¿no? Y sí, yo sé que el rollo de nuestros papás era de que no, reutilízalo, iba. Y sí, está muy padre, hay que enseñar a nuestros hijos, ¿no? Que disfruten lo que tienen. Pero en el psique de los niños siempre tenemos un rollo acá de que yo también quiero estrenar, ¿no? Pero bueno, en fin, ya a esto. Bueno, quienes me vayan escribiendo, ¡oh, ya llevo una! Aguántame tantito también, ¿eh? Porque no soy máquina de andar enviando numeritos. Entonces, aguántame, tengo unos llenitos. Entonces, bueno, ahorita les voy diciendo, ¿de acuerdo? Quédense conmigo. Yeah, ok. De acuerdo, un saludo para todos y cada uno de ustedes. Saludos, muchísimas gracias. Bueno, igual, yo sé que hay gente que me está escribiendo al número oficial de WhatsApp, 938-123-5196, pero a mi número también me están escribiendo, 938-119-9361, y se los doy por válido, ¿de acuerdo? Me pones tu nombre completo de mamá o papá, ¿no? Pajarita Toski Benavides. Mi número celular es el 938-119-2390. Y mi niña o mi niño se llama Juanito Pérez Prado. Entonces, ¿listo? Eso solamente me lo envían. Y ya, conforme ustedes lo envíen, yo leo el mensaje y les envío el número que les corresponde. ¿De acuerdo? Ahorita vamos hasta el número 65. ¡Wow! 5 de la tarde con 44. No le cambies. 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

0: de la tarde con 51 minutos. Ya lo saben, por favor, si quieres llevarte esta mochila. Están hermosas, quiero una. No me la puedo quedar, es para nuestro público, pero usted sí puede participar. Entonces, ya saben, envíenme al número de WhatsApp de la radio o el mío, 938-123-5196 o el 938-119-9361. ¿Qué me tienen que mandar? Un WhatsApp que diga, hola, el nombre del papá o la mamá, ¿no? Porque ustedes tienen que venir a buscarlo con identificación previa en la mochila, en, si Dios quiere y se las gane. Entonces te pones, hola, soy Pajarita Toski Benavides. Mi número de celular es el 938-119-9361. Mi niña se llama Elishua García Luna. Y ya, me lo envían y con mucho gusto usted participa en la tómbola. ¿En qué momento la hacemos? En punto de las 6 de la tarde con 15 minutos. Si no puedes venir a buscar tu mochila, si eres ganador, pues nosotros nos comunicamos y te decimos, oye, ven a buscarla, si puedes mañana desde las 9 de la mañana hasta las 3 de la tarde tienes la oportunidad de venir. Está con mi compañero operador, aquí en la entrada dices, me gané una mochila con Verónica Luna, y ya ahí dejo tu nombre y vienes por tu mochila, ¿de acuerdo? Pero es así como lo pueden hacer. Oigan, quiero contarles algo, y la verdad que tengo que hacerlo porque me siento muy responsable de lo que puede ocurrir de aquí en adelante. Sé que hemos estado usando mucho esto que es la IA. Y de verdad que la inteligencia artificial, desde hace muchos años se viene manejando, apenas creo que como que estamos dándonos cuenta de un potencial, ¿no? Aparente que nos da y que nos proporciona la IA. Ahorita todo lo podemos hacer a través de la IA. Hay cosas muy buenas que se pueden hacer a través de ella, pero hay cosas maquiavélicas y terribles que están ocurriendo con ellas. Y bueno, quiero decirles que ahorita ha salido muchísima información respecto a la IA. Y bueno, Evan Hubbers, investigador de Anthropic, advirtió que la inteligencia artificial, o sea, la IA, podría llegar a representar una amenaza para la supervivencia de la humanidad, por lo que aseguró que dentro de la compañía existe la preocupación de que los sistemas de IA puedan llegar a matar a los seres humanos. Ya sé que ustedes podrán decir, ay, pero ¿cómo, Verónica Luna? Bueno, en la publicación de X, Hovinger respondió a las advertencias de Jacob Coxon, otro investigador de Anthropic, que anunció su renuncia a la empresa por considerar que el desarrollo de estos sistemas de inteligencia artificial no se están realizando con suficiente responsabilidad. Hovinger explicó que su principal preocupación no son los modelos de inteligencia artificial actuales, sino una posible superinteligencia capaz de mejorar sus propias capacidades, señor. El asunto de verdad que sí está tremendo, porque la IA utiliza una cantidad de cosas tremendas. El crecimiento de la inteligencia artificial pues está dejando una huella que no la estamos viendo. Hay un enorme consumo de agua en los centros de datos. Así es, por cada fotito ochentera que usted subió, sí, todos así, por cada foto ochentera, por cada fotografía que usted edita con medio de la IA, por todo esto, usted no sabe la cantidad de agua que se tiene que utilizar. Durante el 2025, estas instalaciones habrían utilizado alrededor de 222 mil millones de litros de agua únicamente para refrigeración. Y si no se implementan nuevas medidas para reducir el consumo, la cifra podría acercarse a los 644 mil millones de litros. El problema ha puesto a gigantes tecnológicos como NVIDIA, Microsoft, Amazon y Meta a buscar nuevas formas de enfriar su centro de datos utilizando el agua. Porque detrás de cada vez usamos servicios digitales y sistemas de IA, existen enormes instalaciones funcionando las 24 horas, generando calor y necesitando sistemas de refrigeración para mantener sus equipos operando. Aquí viene un asunto que yo siempre lo he visto, que la gente dice, ¿y a mí qué? Eso está ocurriendo allá en casa del nabo, ¿no? Aquí en Ciudad del Carmen, ¿qué? Pero quiero decirles que nos alcanza. ¿Se acuerda usted cuando el COVID? Recuerdo que estábamos transmitiendo en carnaval. ¿No? Y escuchabas, ¡ah! En China, cayeron no sé cuántos por un virus, el COVID, bla, bla, bla. Y todos decían, ah, ves ahí en China, güey, no manches, aquí en México, ¿cuándo? ¿Ya que se iba a Carmen, cuándo? Y a los pocos meses, vale, ¿no? Nos viene este asunto que fue mundial. Ahorita podríamos decir, ¿y a mí qué? Si yo estoy en una isla y recibo agua de Sabancuy. La dueña de Sabancuy nos regala. Pero quiero decirles que esta cosa nos puede alcanzar. Entonces, de verdad, tengamos mucho cuidado con estos utensilios medio raros que a lo mejor sí nos ayudan mucho, pero nos embrutecen y nos envilecen. ¿Por qué? ¿Usted conoce cuánta gente ya ni lee, ni busca, ni nada? ChatGPT, ¿no? ¡Bum! Ni 5 segundos te envían la información. Ni siquiera lo leíste, ¿eh? Nada más utilizaste... Oh, copias y pegas. Es lo que está pasando con escuelas, universidades, secundarias, ¿no? Y en muchos momentos lo estamos utilizando. Creo que sí tendríamos que ponernos a revisar. Míreme usted a loca, pero de verdad, sumérjanse un poquito y el asunto puede estar cañón. Estamos hablando de, decía un investigador y de reconocidos, es más, periódicos y páginas muy reconocidas, hoy, como que hoy fue una alerta tremenda de que, oigan, es real, algo puede ocurrir. Estamos hablando de la extinción del ser humano en 10 años. ¿Se acuerdan ustedes? Yo recuerdo cuando era chiquita. Y venían los hermanos de Testigos de Jehová que decían que ya pronto se iba a acabar el mundo, ¿no? Y lo veíamos, bueno, yo sí lo veía así como que muy cerca, decía, Dios mío, y ojalá y se acabe antes del lunes porque no hice la tarea. Pero ahorita sí puede ser real. ¿Por qué? Porque la inteligencia artificial está aprendiendo de nosotros y está haciendo nuevos mecanismos mejores que nosotros. Entonces, si ahorita tú te pones a platicar con el ChatGPT y le preguntas, oye... Y le pones un nombre, si quieres poner Lupita. Lupita, ¿cómo le hago para olvidar a fulanito de tal y eliminarlo de mi mente? ¿Sabes qué te va a decir Lupita? Mátalo. Sí, dale veneno y entiérralo ahí en el avenido de los gatos. Créame, se han creado monstruos y todavía no tenemos la dimensión de la idea. Yo sé que está muy de moda hacer de los 80, ¿no? Uy, no, qué cosa, ¿no? O si haces collares, los pones por la IA, una fotografía por la IA, te quieres ver más delgada, lo pones por la IA, te quieres ver bien joven en la IA, o sea, todo es IA, pero vamos a pagar unos costos terribles. Ya le digo, si usted no me cree, si ve las barbas del vecino cortar, ponga las suyas a remojar. 5:59 PM, quédate conmigo, estás en Globo 101.3. ¡Alan Novelo, ya te va! ¿Qué vas a comer, Alan? Eres pudiente, hoy te mereces una milanesa. Una milanesa para los pudientes. 6:59, ¿con qué? Con jamón y queso. ¿Cómo se llaman? Cordon Bleu, ¿no? Mira, más terrible, más perro que bonito. Gracias, mi queridísimo Alan. 6:00 PM en punto. Vámonos con más buena música y quédate, por favor, en la segunda hora.
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